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Los hijos de Israel guardarán el Shabbat, cumpliendo con él de generación en generación, siendo este un pacto perpetuo, una señal entre el pueblo de Israel y yo. Porque en seis días Elohim creó los cielos y la tierra, y en el séptimo día descansó.

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1: Hoy tomando una reflexión acerca de la escritura, realmente toda tiene una característica, está dada a Israel, está dada a un pueblo particular sobre toda la tierra. Fue a Israel el pueblo que sacó de Misraín, es en Israel donde él decidió habitar y poner la morada, su nombre, el Bet Mikdash, el templo de la santidad. Todo lo que representa en sí Israel viene a ser un camino muy especial para todos los pueblos y todos los hombres de la tierra. Israel es llamado a ser luz de las naciones. Eso llena de orgullo, qué gozo. De pronto empieza a exaltarnos, empezamos a sentir como el mejor pueblo sobre la tierra. Si nosotros leemos realmente la escritura, pero no solamente en los aspectos fraccionados, como algunos tienen por costumbre leer. Leen lo que les gusta y se brincan las partes feas y desagradables. La escritura, léanlo por capítulos, léanlo completo, lean todo el libro. Entiendan en qué contexto fue dado. Vean la situación histórica. Entiendan por qué el poderoso habla y habla de esta manera. El lenguaje profético que encontramos en el libro de Isaías resulta muy difícil de entender si la misma escritura no se interpreta a sí misma. Es el mismo espíritu el cual nos da las herramientas para poder interpretar y entender bien lo que está hablando. Hay textos muy raros que de pronto alguien puede decir, ¿de qué está hablando? Y si los tomamos en formas muy literales, generalmente terminarán perdiéndonos y distrayéndonos de maneras muy, muy notables. Por ejemplo, vamos a Isaías en el capítulo 4. Y dice, asirán siete mujeres a un hombre. Ya ven, le toca a siete mujeres a un hombre. Y algunos toman ese tipo de textos. Lean contextos. No se queden en el capítulo 4, véanse un capítulo anterior. Unos versículos anteriormente, donde dice, tus gentes a espada caerán. Está entendiendo una situación totalmente diferente, ¿cierto? Y tus campeones en guerra. Y darán ayes y se dolerán a las puertas y tú asolada te sentarás por tierra. Y entonces empieza el siguiente capítulo, pero está pegado al anterior. Si no lees lo anterior, resulta algo complicado entender la escritura y más si tomamos los versículos únicamente fragmentados. Aunque créanme que estas enseñanzas nos están hablando de una manera verdaderamente notable. Primeramente entendemos el concepto de la viuda. Tal vez si tomamos el término viuda, desde el mismo latín vidus representa el vacío, representa a la mujer que está vacía y necesita a un varón. Bueno, hoy vivimos en el siglo XXI, las mujeres trabajan, son independientes, no necesitan al varón, prácticamente eso es lo que hablan en el siglo presente. Pero eran tiempos en los cuales el complemento tanto del varón y de la mujer formaban un pacto y hacían una familia. De esta manera no se concebía una persona. Cuando una mujer perdía a su varón, era muy triste debido a que perdía el sustento y su compañero. Era muy difícil que pudiera salir adelante en la vida. Por lo tanto, el momento que perdía a su compañero, perdía todo. Si perdía al hijo, caray, es terrible. ¿Recuerdan cuando Yeshua detiene a un grupo de personas que llevaban a enterrar a un joven de las que salía de la ciudad de Naín? En este lugar era notable, era una mujer viuda y su hijo único estaba muerto. Esta mujer había perdido todo su pasado, su esposo, su sustento, su fuerza, su compañero, y ahora estaba perdiendo la esperanza en el futuro. El hijo que tendría que sustentarla, acompañarla, darle una forma de vida. Esta mujer no podría trabajar, no podría tener otra forma de sustento, salvo que pedir limosna. En este caso, podemos ver cómo Yeshua detiene a aquellos que van hacia el lugar de los muertos, un ambiente de muerte, detiene toda la procesión fúnebre, toca al joven y lo devuelve a la vida. Entonces aquí la tristeza se vuelve en júbilo, ¿sí? Estas mujeres, viudas, vacías, no tienen en sí el varón que les va a sustentar. Son siete. ¿Qué nos habla el siete? Nos habla de la plenitud, ¿sí? La mujer, ¿qué nos habla la mujer? La mujer en sí tiene una representación bíblica con referente a los grupos, a las naciones, a los países. Podemos decir que una mujer representa a una keila, por ello la keila es llamada la novia, ¿sí? En todo caso, pudiéramos notar cómo hay quienes anhelan tener el nombre y que el nombre esté sobre ellos. La plenitud de todos aquellos que se jactan de ser pueblo de Elohim, cuando hablo de jactarse es porque tal vez no lo sean, porque están vacíos, porque no están haciendo la voluntad del Eterno, porque sus vidas son huecas, sin sentido y sin valores. Están tratando de, nosotros hacemos todo lo que se tenga que hacer, pero que el nombre esté sobre nosotros. Es lo que ellos quieren. Muchos en el siglo presente tratan de robarse el nombre del Mesías y se hacen pasar por algo que muchas veces no lo son. Es necesario que sean restaurados y que tengan una oportunidad de ser hechas las novias. Y aunque suena extraño, recuerda las bodas del Cordero. El texto de Isaías se interpreta con otros ojos. Se está interpretando mensajes muy poderosos. Prácticamente menciona empieza a hablar acerca de la viña, cómo inclusive la compara con Israel. Vean cómo empieza a ver este tipo de símiles. Por lo tanto, en otros textos, cuando hable acerca de la viña, ¿de qué estaríamos hablando entonces? Habla de Israel, la viña. Entonces, cuando hablamos de la viña, estaríamos hablando de Israel. Estos textos nos confirman algo. Cuando Yeshua decía que él era la vid verdadera, entonces aquí empieza a dar una interpretación diferente y distinta. ¿Quién es la viña de Adonai? ¿Quiénes son el cuerpo del Mesías? Sí. Comienza a tener otro significado y otra profundidad la escritura. Pero, ¿estamos hablando de naciones y de pueblos? Porque hay quienes han aceptado al Mesías y no son Israel. Quienes de corazón sincero le buscan y le aceptan. Y sin embargo, podemos contarlo dentro de los gentiles, dentro de las naciones. ¿Pueden ser ellos acaso la nación de Israel? En el texto que vemos nosotros, cómo es desolada esta viña, en parte tiene que ver por la misma desobediencia del pueblo ante la Torah Kadosh. Es un sentido muy práctico. Si Adonai nos está dando sus lineamientos y ordenanzas y el pueblo no escucha, ¿cómo pretende entonces el pueblo que Adonai le escuche? Por lo tanto, escucha a Israel, a tu poderoso. Escucha y pon en práctica. Una vez que tú escuches a tu poderoso, entonces mirarás cómo él escuchará tu téfila. ¿Por qué él se vuelve sordo a la téfila y oraciones de los hombres? Posiblemente sea por el vacío y el hueco con el cual están clamando solamente en vanas repeticiones y palabras sin sentido. No se trata solamente de leer un texto y recitar la oración del otro. Si no sale del corazón, no sirve. Por lo tanto, habrá otros que están buscándole con sinceridad, que le buscan con todo amor. Y aunque no son descendientes directos de Abraham, Isaac y Jacob, de ninguna manera podrán ser descartados como parte del pueblo de Adonai. Vamos al libro de Zacarías, capítulo 8, versículo 20. Así dice Adonai Sebaot. Todavía habrá pueblos que vengan y habitantes de grandes ciudades. Y los habitantes de una ciudad irán a la otra diciendo, ¡Ea, vamos a ablandar el rostro de Adonai! Y se buscará Adonai Sebaot. Yo también voy. Y vendrán pueblos numerosos, naciones poderosas a buscar a Adonai Sebaot en Jerusalén y a ablandar el rostro de Yahweh. Así dice Yahweh Sebaot. En aquellos días, 10 hombres de todas las lenguas de las naciones, asirán por la orla del manto de un judío diciendo, queremos ir con vosotros porque hemos oído decir que Elohim está con vosotros. Y esto se está cumpliendo. Créanme que se está cumpliendo. ya no son aquellas viudas, sino que son aquellas naciones que están buscando al poderoso de Israel, entendiendo que tomándose de la orla de un manto, ¿qué mantos? Estos mantos. ¿Qué representa el manto? Representa la cobertura que tenemos en Mashiach. Estamos revestidos en el nombre Kadosh y por lo tanto estas naciones quieren tocar el nombre Kadosh. Están dispuestos a tocar al poderoso. Pero vamos al principio de justicia. Si ellos están dispuestos a tomar, a asirse, es decir, tomarse del nombre Kadosh, significaría que el poderoso también los va a tomar. Principio de justicia. Si nosotros estamos dispuestos a tomar el nombre Kadosh, significaría que estamos dispuestos a sujetar nuestras vidas a la obediencia, sujetarnos a la voluntad y la autoridad del Creador. Por lo tanto, estos pueblos que están dispuestos a seguir al Todopoderoso serán llamados a Jerusalén. Y no en vano, el Bet Mikdash, el templo, es llamada Casa de Tefila para todos los pueblos, para todas las naciones. No solamente para Israel, para todos los pueblos, donde Israel se convierte en luz de las naciones como una especie de faro en medio de un mundo oscuro y en tinieblas para que todos puedan ver hacia dónde tienen que caminar, hacia dónde tienen que correr y en dónde está la salvación. Por lo tanto, es necesario que seamos luz, luz en Haolam Hase, luz en las tinieblas, luz en el mundo. De tal manera, estos faros dan indicadores sobre cuál es y hacia dónde tienen que correr las naciones. Sí, las naciones. Estoy hablando hoy no de Israel. Ay, qué raro, siempre hablamos de Israel. Hoy hablaremos de las naciones. Invitados para que sean parte de este pueblo Kadosh. Miren, no estamos hablando de la teología de la sustitución. La teología de la sustitución absurda y ridícula habla que el poderoso en un momento en la historia se cansa del pueblo de Israel y lo desecha y dice, este pueblo no me sirvió, desobedientes, no me hicieron caso, por lo tanto los desecha y toma a un pueblo, a otro pueblo, a los gentiles, y les llama pueblo mío, desechando a Israel para tomar a otro pueblo. En un principio, este tipo de teologías absurdas fue abrazada por toda clase de creyentes dentro de la cristiandad, diciendo que Israel fue desechado, cuando los mismos textos bíblicos dicen que pasarán ante las leyes del universo antes que Adonai deseche a su pueblo. No, no va a desechar a Israel. Antes las naciones tendrán que ser injertadas en Israel, ser parte de Israel. No, no se trata de sustituir. Las naciones no tomarán jamás el lugar del pueblo de Elohim. Serán injertadas dentro del pueblo de Israel. Y si bien lo podemos nosotros leer tranquilamente y en casa, estúdienlo cuando lean la carta a los romanos, ahí por el capítulo 10. ¿Cómo estas ramas son injertadas dentro de lo que nosotros entendemos el pueblo de Elohim? Por lo tanto, si tú eres injertado dentro del pueblo, no deseches al pueblo y digas, ah, es que yo soy el pueblo de Israel y tú ya no eres. No es así. De hecho, somos injertados, somos llamados a ir y adorar y ser parte de este pueblo. Por lo tanto, vamos al texto de Isaías, pero vámonos hasta el capítulo 66, versículo 18, dice, yo vengo a reunir a todas las naciones y lenguas, vendrán y verán mi gloria. Pondré en ellos señal y enviaré de ellos algunos escapados a las naciones, a Tarsis, Put, Lud, Mesec, Rosh, Tubal, Yabal, a las islas remotas que no oyeron mi fama ni vieron mi gloria. Ellos anunciarán mi gloria a las naciones. Y traerán a todos vuestros hermanos de todas las naciones como oblación a Yahweh, en caballos, carros, literas, mulos, dromedarios, a mi monte Kadosh de Jerusalén, dice Yahweh, como traen los hijos de Israel la oblación en recipiente limpio a la casa de Yahweh, y también de entre ellos tomaré para sacerdotes y levitas, dice Yahweh. Porque así como los cielos nuevos y la tierra nueva que yo hago permanecen en mi presencia, palabra de Adonai. Así permanecerá vuestra raza y vuestro nombre. Así pues, de luna en luna nueva y de Shabbat en Shabbat, vendrá todo el mundo a posternarse ante mí, dice Yahweh. Por lo tanto, de luna en luna son los tiempos de Adonai, ¿cierto? No son los meses que las naciones han establecido. No dice de enero a diciembre, no. De luna en luna. Es ahí los tiempos que Adonai ha decretado, en los cuales nosotros vivimos, establecemos nuestros ciclos de fiestas, de perfeccionamientos, tal como lo dice la Escritura, de luna en luna nueva y de Shabbat en Shabbat. Esto confirma que la luna nueva no es el Shabbat, como algunas enseñanzas actuales quieren decir, que las lunas nuevas equivalen al Shabbat y cada cambio de luna es un Shabbat. Eso es absurdo. Se puede comprobar bíblicamente que eso no es correcto. Por ello, de luna en luna, Shabbat en Shabbat, vendrá todo el mundo a posternarse ante mí. ¿Qué significa eso de posternar? Posternarse, adorar. Todas las naciones vendrán a adorar. Los pueblos todos, numerosos, naciones y lenguas. No está diciendo que de entre las naciones sacará a los israelitas dispersos. Está hablando que las naciones mismas serían llamadas. En aquel tiempo ya empezaban a experimentar algo terrible. Tanto las profecías hablaban de la deportación de Judá. Israel deportado. Y entonces era necesario que ellos entendieran que la nación estaba a punto de morir. Se va a acabar todo aquello que tenemos. Las profecías hablaban de grandes ejércitos que vendrían a acabar y aniquilar a la casa de Judá. Por lo tanto, el pensamiento de muchos de ellos era muy pesimista y muy negativo. Empezaban a escucharse palabras como que vendrían naciones a ocupar el lugar que ellos tenían en el monte Kadosh. Esto los movía a celo. Empezó a haber una característica de celo en todos ellos. Triste. Porque no entendían que estaba llamando a los hombres. E Israel tenía que ser luz de las naciones. Y su comportamiento como el pueblo Kadosh era precisamente fuera del orden que Adonai había establecido. Estaban generando toda clase de tradiciones. Estaban empezando a adorar ídolos. Empezaron a poner valores que no eran los que establecía la misma Escritura y por lo tanto Israel comenzó a tener toda clase de transgresiones. Necesario era que Adonai hiciera una promesa, no por vosotros, sino por amor a mi santo nombre. No lo hago por vosotros, casa de Israel, ni casa de Judá. Las promesas que Adonai está dando no es porque seamos buenos. Históricamente nunca lo ha sido Israel. No es porque seamos perfectos. Históricamente, y la Biblia nos menciona que Israel, a lo largo de toda su historia, lo único que ha demostrado es ser una nación terca y dura de cerviz. Por lo tanto, ¿por qué es que Adonai establece a esta nación como luz de las naciones? Porque muestra a las naciones que aun siendo un pueblo tan tarado, digamos un pueblo tan duro de cabeza, Adonai puede manifestar maravillas en él. Y es por ello que se muestra como un ejemplo para todos los pueblos y todas las naciones, para ser luz de las naciones. Comienza a enviar a todos los pueblos y a todas las naciones aquellos que darán testimonio, las palabras que brotan desde Sion. La Torah brota desde Sion. Llegará a los extremos de la tierra y está llegando. Por toda la tierra corre su voz. En lenguas que no conocemos, en idiomas que desconocemos, pero el conocimiento y la gloria de Adonai llenará toda la tierra. Sabemos que eso está ocurriendo el día de hoy. Las palabras ya no se quedan únicamente en un lugar. De hecho, la palabra brota y fluye de una manera poderosa como nunca antes en la historia de la humanidad. El día de hoy somos testigos de miles de profecías bíblicas, las cuales se están cumpliendo el día de hoy. Tiempos que era difícil de otra manera. De otra manera había que enviar a alguien. Un enviado, un sheliach. el enviado, el Sheliach, salía a estos lugares llevando la palabra de Adonai. De Jerusalén salió uno de ellos, tal vez recordarán su nombre, Shaul, conocido después como Pablo, una expresión griega que nos habla de pequeño. Shaul les escribe a los habitantes de Galacia de la siguiente manera. Bueno, Gálatas capítulo 1, versículo 1, menciona. Pablo, Rab Shaul, apóstol, Sheliach, así aparece la palabra, Sheliach. En las versiones en español dice apóstol. La palabra apóstol se ha entendido en nuestros días como un tipo de jerarquía, como alguien, uy, jefe. No, la palabra apóstol es enviado. Ha sido enviado. No de parte de los hombres, así dice, ni por mediación de hombre, sino por Yeshua HaMashiach y Elohim Avinu, que le resucitó de entre los muertos. El versículo 1, ¿quién envía a Rab Shaul? ¿El hombre? No, él no va por el hombre, no va enviado por el hombre. Cuando el hombre envía, envía porque tiene intereses de hombre, pensamientos de hombre, valores de hombre, ¿verdad? Entonces, si una empresa a la cual trabajas te envía a otra ciudad lejana, es porque la empresa busca sus propios intereses, ¿verdad que sí? Pero es lo que hacen los hombres. Los hombres buscan el interés del hombre. ¿Y qué es lo que hace el hombre? Generalmente es una suma, vamos a sumar, hombre más hombre más hombre, una corporatividad. La corporación de la cual muchos hombres comienzan a tener ideales similares. En Haolam Hazeh, las corporaciones tienden y buscan el poder, el tener o el hacer. Son los valores principales de Haolam Hazeh, es decir, el mundo. ¿Y cómo es que las corporaciones buscan tener, hacer o ser? Tener mucho dinero, tener mucho poder, mucho prestigio, hacer campañas, hacer política, hacer productos. ¿Sí? De hecho, de esa manera, comienza a andar lo que nosotros llamamos Haolam Hazeh, es la fuerza del hombre. Rab Shaul está diciendo, yo no pertenezco a ninguna empresa ni a ninguna corporación. Yo no vengo en el nombre de ninguna institución. Yo vengo en el nombre del Todopoderoso, el cual me está enviando para hablar con vosotros. Esta es la carta con la cual se presenta Rab Shaul. Está diciendo, yo no vengo de parte de nadie. Yo vengo a anunciar acerca de lo que Yeshua HaMashiach y Elohim, el Abba Kadosh, quiere que les comparta a vosotros. Estoy parafraseando, eso no dice la Biblia. Pero prácticamente en el ambiente con el cual está hablando, les está hablando a los gallegos, digo, a los de Galacia, son de Galacia, ¿cierto, no? Entonces, a los gálatas, les está diciendo que entiendan que ese mensaje no viene de hombre. Y hace un énfasis muy especial, aprender a discernir cuando algo viene del hombre y cuando algo viene de Elohim. A estas alturas y a esta hora ya debemos saber todos discernir cuando un mensaje viene de Adonai y cuando viene del hombre. Un mensaje que viene del hombre tiene y busca obtener características particularmente relacionadas con la carne y con el mundo, es decir, con Basar y Haolam Hazeh. Versículo 2. Todos los hermanos que conmigo están a la Keila en Galacia, gracia a vosotros y shalom. De parte de Elohim, nuestro Padre y del Señor Yeshua HaMashiach, que se entregó a sí mismo por nuestros pecados para liberarnos de este mundo perverso, según la voluntad de nuestro Elohim y Padre, a quien sea la gloria por los siglos de los siglos. Amén. Hablando acerca del Mesías, él mismo se entregó a sí mismo por nuestros averot, por nuestros pecados, para liberarnos de este mundo perverso. Por lo tanto, el sacrificio del Mesías, entre los muchos objetivos que tiene, de los cuales no hablaré en esta tarde, lo cual nos llevaría toda la noche, uno de ellos es liberarnos del mundo perverso. Sí, efectivamente, es lo que está hablando, liberarnos del mundo perverso. Es por ello que el sacrificio del Mesías se realiza en el siglo primero con el propósito de que todos nosotros seamos libres. Resuelta la situación del pecado y de la carne, no tenemos entonces que tener algo con el mundo. Nos está liberando del mundo, de Jaulam Hase. Pero no está llamando al mundo del poderoso a que sea su pueblo. ¡No! No es el mundo. El mundo no representa los valores de Adonai. De entre el mundo llamará a los buscadores. Pero para que ellos sean tomados como su pueblo, si son curiosos y leen los textos de Isaías, dice, vengo a reunir a todas las naciones y lenguas vendrán y verán mi gloria. Pondré en ellos mi señal. Algunos escapados a las naciones y traerán a todos vuestros hermanos de todas las naciones. Traerán. Los empieza a tomar. ¿Y a dónde los lleva? A Jerusalén. ¿Qué hacer a Jerusalén? Tienes que dejar tu país. Eso es un sentido muy lógico. Significa que tenemos todos que empezar a hacer nuestro ahorro y viajar. ¿Qué piensas? ¿Tendremos que comenzar a planear un viaje masivo e irnos todos a Jerusalén? ¿Como una especie de Natsal horizontal en la que todos son arrebatados hacia Jerusalén? De ninguna manera. La Jerusalén de la cual estamos hablando es la Jerusalén espiritual, la nueva Jerusalén. Y esa nueva Jerusalén está dispersa por todo el mundo, pero están siendo llevados a la tierra prometida, y la tierra prometida es Mashiach. ¿Sí? Entonces, pensemos, ¿quieres estar en el mundo, en tu nación, en tu pueblo, o vas a darle la espalda al mundo e ir al monte Kadosh? Israel lo hizo. Vivía en Egipto. Había tumbas y había comida. Había toda clase de riquezas de las cuales solamente se lamían los bigotes al ver los exquisitos manjares que los nobles y reyes tenían en su

Fíjate algo curioso. Adonai habló no en Israel, habló en el desierto de Shin. Cuando Adonai habló antes, lo hizo no en la tierra prometida. Cuando habló a Abraham, tampoco le habló en la tierra prometida. Le habló en Ur de los caldeos. Adonai habla y habla inclusive entre las naciones. Hay algunos que llegan a pensar que no hay profetas fuera de Israel. Los más grandes profetas han venido fuera de Israel. Y si lo dudan, ¿de dónde creen que vino Moshe? Siervo de León. ¿Acaso escuchó la palabra y vio a la zarza ardiendo en la tierra de Israel? Por lo tanto, esto creo que debe de ser algo que tienen que reflexionar aquellos que llegan a pensar que fuera de Israel no hay profetas. Pero regresemos nuevamente a lo que estamos hablando acerca de Haolam Hazeh. Él viene y se entrega a sí mismo para liberarnos de este mundo perverso. Haolam Hazeh, liberarnos del mundo. Juan capítulo 16, versículo 33. Yohanan 16, 33. Yeshua les decía así a sus talmidim: os he dicho estas cosas para que tengáis shalom en mí. En el mundo tendréis tribulación, pero ánimo, yo he vencido el mundo. ¿Qué es lo que dice Yeshua? ¿Se ha aliado con el mundo? No, ha vencido al mundo. Significa que el mundo no tiene poder y autoridad sobre él. De hecho, él es Señor sobre todas las cosas. Hoy en nuestros días, hoy en el siglo presente, lo que conocemos como la Keila es el cuerpo del Mesías. Por lo tanto, tenemos la autoridad para decir exactamente las mismas palabras. En Mashiach hemos vencido al mundo. ¿Sí? Realmente, esta es la buena noticia. El mundo tiene que ser vencido. Entonces, si encontramos victoria en él acerca del mundo, es decir, vencemos el mundo, la Besorat, el mensaje que recibimos, tiene que darnos este poder de salir del mundo, es decir, Haolam Hazeh. Pero hay otro que tal vez no tenga tal poder, otro evangelio, el que es amigo del mundo. Hay otro evangelio, sí, efectivamente, Rab Shaul hablaba de otro evangelio. Si estás con Elohim, ciertamente cumplirá su palabra y su Torah. Pero el otro evangelio, una Besorah distinta, una Besorah diferente, significaría que el mensaje tendría otra connotación distinta a la que hemos recibido en la Torah Kadosh. Pensemos, ¿qué características tendría el otro evangelio? Eso no es, por ejemplo, esas palabras. Vamos a ver lo radical de la escritura. Yeshua decía, te hace sí cuando es sí y no cuando es no, ¿cierto? Hablaba en términos muy claros, el que no está conmigo está contra mí. En sí pudiéramos mencionar varios textos que nos hablan de una manera muy radical con el entendimiento de la Besorat HaGeulah. Que tú sí sea sí, que tú no sea no. No hay puntos intermedios, o estás con Mashiach o no estás con él. De esta manera se vuelve algo drástico y duro el evangelio, que es muy fuerte de digerir para muchos, sobre todo cuando están tan a gustos en el mundo. ¿Sí? Por ejemplo, imagínate que pronto te encuentras en tu hamaca perfectamente colgado en la tierra de Egipto, cuando estás viendo que todos empiezan a salirse de Egipto y tú dices, ¡ay, qué flojera! ¿Dónde van? Vamos a ir al desierto a adorar. ¡Ay, qué calor hace! No, váyanse ustedes, ¿no? Y créeme que hoy en nuestros días es exactamente lo mismo. ¡Ay, ¿a poco se van a ir a la sinagoga? No manches, mejor. Es exactamente lo mismo. No ha cambiado hoy en día. Sí. Pero en aquellos tiempos el poderoso exigía salir de Egipto. ¡Vamos! Muchos de ellos ni siquiera sabían a dónde iban. Ni siquiera entendían lo que iban a recibir. Entonces Israel obedeció por emuna. Ahora se nos dice,

que salir del mundo. Ay, ¿para qué? ¿Por qué? ¿Qué caso tiene? Queremos que se nos explique todo. Tienes que dejar el mundo. Ah, ¿en qué perfeccionamiento está eso? Prácticamente quieren la justificación a todas aquellas ordenanzas que el poderoso nos está diciendo. Sí, efectivamente tenemos que dejar el mundo. Abandonad, salid de él. No podemos permanecer allí. Porque efectivamente Haolam Hazé viene a ser la suma de todos los hombres carnales. Su carne, en multitud y en masa, forma las naciones y los pueblos, que con sus culturas y tradiciones comienzan a ir con valores contrarios a los que la Besrat HaGeulah nos está hablando. Yeshua, Él es la vida. ¿Cierto? Y en estos días que celebran en nuestros países, la muerte. ¡Qué extraño! Cuando Él es la vida, aún hasta en las escuelas ateas y laicas, les piden que hagan altares a los muertos. Esto es lo absurdo del mundo. El mundo es contrario a los valores de la Besrat HaGeulah con respecto a algo tan obvio. Cierto, es muy obvio, lo identificamos rápidamente. Pero hay otras cosas en las cuales poco a poco hemos empezado a aceptarlas, tolerarlas, hacerlas parte de nuestra cultura y de nuestra forma de vida, cuando no son bíblicas, son contrarios a los valores que encontramos en la Escritura. Y poco a poco comenzamos a tolerar estas cosas. Es ahí donde tenemos que ser críticos con lo que dice la Torah y con lo que sucede en Haolam Hazé. O estoy con Adonai o estoy con el mundo. Haré lo que dice el mundo, la gente, los pueblos, las naciones. Por eso se presenta Rab Shaul, no vengo por autoridad de hombre. Ningún hombre me está enviando. No vengo por razón del mundo ni del hombre, sino con poder del espíritu y del Ruah que está hablando. Jacob lo decía con palabras un poco fuertes. Jacob, capítulo 4, versículo 4, y dice, adúlteros, ¿no sabéis que la amistad con el mundo es enemistad con Elohim? Cualquiera, pues, que desee ser amigo del mundo, se constituye en enemigo de Elohim. Palabras duras y fuertes que en algunos casos nos harían pensar rascarnos la cabeza y tener que elegir. ¿Qué eliges? Sé que van a decir, estoy seguro lo que van a decir, porque hay muchos que estamos aquí que creemos en Yeshua HaMashiach e inmediatamente dirán, no, yo sigo al poderoso. Será la respuesta inmediata, automática, por temor a los hombres. Los hombres mueven decisiones. Se llama cultura. Aquí nadie se animaría de pronto a levantar el nombre de otra deidad por miedo. Porque estarían rodeados de creyentes en una emuná definida y clara. Les daría miedo. Dirían, qué ridículo. Me van a apedrear. ¿Qué me harían si me levanto y doy gloria a otra deidad? Tal vez ese temor, no al Creador, pero sí a los hombres, cambia y modifica nuestro comportamiento. Por ello, conforme a las enseñanzas del mundo, nos movemos conforme al mundo, vestimos las modas del mundo, actuamos conforme a los valores del mismo. Y entonces tendremos que preguntarnos si nuestros actuares y nuestras decisiones van conforme a la Torah de Adonai o van conforme a los valores del mundo. Por lo tanto, pensemos si realmente nuestra forma de vida es congruente con la palabra de Elohim, o es que acaso estaremos en un evangelio tibio, en una Besora tibia, la cual trata de encontrar un punto intermedio en la cual puedas vivir en el mundo con las cosas que enseña el mundo, pero por otro lado tener una fe mínima suficiente para que creas que estás bien. Es una oferta interesante. Generalmente a algunos predicadores les va bien esta situación. Llegan personas con una cantidad impresionante de pecado. Transgresión a los mandamientos, a la Torah, a la enseñanza de Adonai. El predicador, obviamente, sus valores tienen que ser los siguientes. Servir a Adonai sobre todas las cosas o servir los valores del mundo. Si sirvo los valores que propone Adonai, generalmente me haré enemigo del mundo.
pero en el mundo hay mucha gente. Estoy perdiendo una gran cantidad de mercado. Por lo tanto, la opción de algunos es, bueno, me voy a enfocar al mercado del mundo. Gente totalmente carnal, egoísta, que quiere darse gustos a sí mismos, y por lo tanto, la persona que tiene pecados, no puedo decirle que deje de pecar. Creo que es mucho más fácil decirles que no existe el pecado. En ese momento, me estoy haciendo parte del mundo. En vez de tomar la enseñanza bíblica, la cual dice cuál y cómo debe de ser nuestras vidas, es mucho más cómodo y mucho más fácil predicar, no se preocupe, no hay pecado, no hay fijón, a donde no lo va a ver. ¿Sí? Ese pensamiento, y créanme, les resulta, y se rieron, pero no es de reírnos, es de preocuparnos, porque muchos lo están haciendo. Están diciendo que no existe el pecado porque vivimos en algo que ellos llaman gracia. Piensan que ya dejó de existir el momento que Yeshua fue clavado en el madero. Pero si ven ustedes, si Él fue clavado en el madero es para sacarnos precisamente de ese mundo, para que no vivamos en Él y que venzamos, seamos vencedores sobre el mundo. Pero estos predicadores tibios empiezan a decir, oye, sé que tú buscas al poderoso, sí, pero mi vida está llena de pecado. No te preocupes, tú vente con nosotros. No necesitas, tú puedes seguir tu misma vida, tú nomás de vez en vez vienes, ofrendas, te confiesas, ahí me platicas lo que hiciste, a lo mejor se me antoja, no sé. Empieza a haber toda clase de propuestas religiosas para que la persona soborne su conciencia con ciertas acciones para que de esta manera esté siempre dándole el bien a su religión. Esto de sobornar la conciencia sería más o menos de la siguiente manera. El hombre pecador tiene una conciencia sabiendo en la escritura que ha cometido algo mal. ¿Sí? Siente algo mal. Se acerca con el predicador y el predicador le dice, no te preocupes, da tu diezmo abundante y no habrá problema. ¿Sí? La conciencia que tiene esta persona dirá, sí, cierto, tengo que hacer algo. Y entonces empieza a hacer obras, acciones, toda clase de rituales, signos, participaciones, etcétera, con el único fin de sobornar la conciencia. ¿Podrá sobornar a Adonai, el cual no acepta regalo ni soborno? Puedes engañar a los hombres, puedes engañarte a ti mismo, pero no podrás jamás engañar a Adonai. La palabra te está diciendo, transfórmate, cambia tu vida, sujeta a tu carne. Eso es difícil y es por ello que pocos venimos. Sí, eso es bueno. La gente sabe y entiende en el mundo que la religión simplemente da caminos fáciles para poder estar bien delante de Adonai. Bueno, se engañan con ese pensamiento. Por lo tanto, el predicador del mundo, el del evangelio tibio, el de la bésora tibia, lo que buscará es un mensaje tan diluido que no dé exigencias a los hombres para que haya muchos hombres que estén allí. Todos aquellos que buscan al Creador tengan un camino muy fácil y muy sencillo, demasiado al parecer. Bueno, pensemos en esa besura tibia y conveniente para el mundo. Gálatas capítulo 1, versículo 6. Rab Shaul, el cual, si vemos en la carta a los corintios, decía, mi palabra es fuerte, la palabra es dura, traigo juicio. Viene a ver si realmente su obrar es congruente con lo que se ha enseñado a los gálatas. Les menciona de la siguiente manera, inmediatamente, iniciando su carta. Generalmente los primeros versículos de Rab Shaul es presentarse, hablar de una manera amigable, pero aquí comienza inmediatamente dándoles una reprensión. En el versículo 6, me maravillo de que abandonando al que os llamó por la Gembejese de Mashiach, os paséis tan pronto a otro evangelio. ¿Otro evangelio? ¿Cuál es ese otro evangelio? Tenemos el de Mateo, Marcos, Lucas, Juan. ¿Cuál es el otro? Ah, seguramente es el de Tomás.
No, espérense, no se refiere a ese tipo de evangelio. No estamos hablando de los libros. En aquel tiempo ni siquiera había evangelios. Todavía no se habían escrito cuando escribió Rab Shaul esta carta. Curioso, muchos de los evangelios que conocemos en la escritura no habían sido escritos aún. Sin embargo, a lo que llama evangelio no se refiere a la vida y la historia de Yeshua HaMashiach en los cuatro libros que tenemos en el Berit Hadasha. Evangelio es la Besorat HaGeulah, es el mensaje de la redención. Y este mensaje de la redención, curiosamente, no lo encuentran en los evangelios. Lo encuentran en las cartas, en la exhortación a la Keila. Y a partir de ese momento, Rab Shaul les dice, esta es la buena noticia. La buena noticia es que Yeshua muere para que ustedes venzan al mundo. ¡Qué extraño que ahora están tan metidos en el mundo! ¿Quién les dijo eso? Si les dijeron que aceptan al Mesías para estar bien con el mundo, ese es el otro evangelio. Ese es el otro mensaje, el cual tenemos que hacer a un lado. Me maravillo de que abandonando al que os llamó por la Genbejese de Mashiach, os paséis tan pronto a otro evangelio. No que haya otro, sino que hay algunos que os perturban, quieren deformar la Genbejese de Mashiach. Están deformándola, cambiándola, ajustándola a sus gustos y a sus beneficios. Pero aun cuando nosotros mismos, ¿quiénes eran nosotros mismos? Rab Shaul, un Sheliach. Aun cuando los Sheliachim mismos, los enviados por Elohim mismo, en este caso, Rab Shaul, pudo haber sido Kefa, Yohanan, Jacob, cualquiera de los doce, o de los mismos Talmidim enviados con autoridad y en orden, como Titos, Apolos, Timoteos, entre otros, dice, aunque nosotros mismos o un Malach del cielo os anuncien un evangelio distinto del que os hemos anunciado, sea anatema. Es decir, no hay otro evangelio. Ningún ángel va a venir desde los cielos a traer otro evangelio de Yeshua HaMashiach. No existe, no puede, aquí nos menciona que no lo hará Elohim, porque la Besorat HaGeulah ya fue dada. Y si llega un ángel, llámese como se llame, que si se llama Micael, Uriel, Moroni, o como quieran llamarlos, no hay ni existirá otro evangelio. No hay otra noticia. Esta ha sido dada y el mensaje es claro. En Mashiach somos vencedores. En ese sacrificio somos libres de Haolam Hazeh y de la carne para ser reyes, sacerdotes y profetas. Somos responsables por nuestras decisiones. No le eches la culpa a otros seres espirituales y cosas por el estilo. Somos responsables. Toma autoridad y crecimiento. Toma la escritura y demuéstralo. No se trata de sentir bonito el corazón. Se trata de actuar y ser vencedores con testimonio. La Besorat HaGeulah, su mensaje es claro. Y a nosotros nos invita a ser este pueblo de reyes, sacerdotes y profetas. El otro evangelio no. El otro evangelio solamente te dice, tú participa en los rituales y cosas que hacemos aquí y es suficiente. No es necesario que cambies ni hagas nada más. Puedes vivir en el mundo, inclusive hacer las cosas del mundo. Total, ya no existe el pecado. Es lo que te dice el otro evangelio. Por lo tanto, si existen dos evangelios, no es que haya otro, es que algunos lo han cambiado, lo han torcido, lo han interpretado de tal manera que les da miedo que lean la escritura. Es decir, les prohíben leer la escritura. Cuando debemos aprender nosotros a leer toda la escritura. Leámosla en sus contextos, como leímos hace un momento en Isaías. No se queden con este único versículo, leanle arriba, leanle abajo, lean en contexto, lean capítulo anterior, lean capítulo posterior. No se queden con un solo versículo, con pocos versículos, estudien la escritura, léanla. Toda es sana, toda es kadosh, toda nos edifica, no hay libros prohibidos. Todo esto debe de ser para edificación del pueblo kadosh. ¿Se darán cuenta cómo la misma escritura nos habla que derramaría su espíritu y su ruach hakodesh para que cumpliéramos la ley? Que esta alianza es con la casa de Judá y con la casa de Israel para cumplir sus mandamientos. Nos habla que estemos sujetos a su Torah. Yeshua dice que él no ha venido a abrogar la ley. Nos menciona todo esto está en la Torah.
Todo esto lo encontramos en la Escritura. Por lo tanto, si la Escritura nos dice que debemos cumplir los mandamientos y ser un pueblo obediente, ¿por qué hay algunos que dicen que no lo hagamos? ¿Cómo es posible que haya surgido ese tipo de enseñanza? Bueno, ahora, sigo leyendo lo que menciona Rav Shaul. Pensemos en esa basura tibia. ¿Cómo menciona? Me maravillo que se hayan ido por otro evangelio, aunque venga un ángel o alguno de nosotros sea anatema. Versículo 9. Como lo tenemos dicho, también ahora lo repito, si alguno se anuncia un evangelio, una bésora distinta a la que habéis recibido, sea anatema. Porque busco yo ahora el favor de los hombres o el de Elohim. ¿O es que intento agradar a los hombres? Si todavía tratara de agradar a los hombres, ya no sería siervo de Mashiach. ¿Quién envió a Rav Shaul? ¿Los hombres o Elohim mismo? ¿Por qué muchos esperan que sea de los hombres de quien viene la autoridad, de quien viene la ordenación, de quien viene de la institución o el grupo se establece en la fama de los hombres? Mira, tiene que ser en Mashiach y tenemos la orden, tenemos la Escritura. A partir de ella nos dice, sal del mundo, sal de allí y vamos en pos de Adonai. Busquémosle, aunque eso nos invita a hacer un esfuerzo. Esta Besorat revelada ha sido dada por Elohim mismo, no es por los hombres. Gálatas 1:11. Por eso os hago saber, hermanos, que la Besorat anunciado por mí no es de orden humano, pues yo no lo recibí ni lo aprendí de hombre alguno, sino por revelación de Yeshua HaMashiach. Él es el que está hablando. Y eso es bueno. Elohim nos está hablando directamente y no a partir de las tradiciones de los hombres. Una tradición de los hombres podemos interpretarla como aquellas cosas que hacemos y empezamos a pasarlas de generación en generación. Generalmente podemos decir de generación en degeneración, porque las generaciones después no entienden lo que hacían las anteriores y comienza pervirtiéndose todo. Y esto es donde cambia las cosas. ¿Pudiéramos nosotros pensar o tratar de hacer algo evolucionado a partir de lo que otros hicieron? Y esto nos llevaría seguramente al error. Si nosotros tomamos directamente de la fuente escrita qué es lo que Elohim quiere que hagamos, nos brincamos a la tradición de los hombres, la cual, por experiencia y generalmente es, nunca es correcta. Gálatas 1:3. Ya estáis enterado de mi conducta anterior en el judaísmo, cuán encarnizadamente perseguía la Keila de Elohim y la devastaba. Y cómo sobrepasaba en el judaísmo a muchos de mis compatriotas contemporáneos, superándoles en el celo por las tradiciones de mis padres. Mas cuando aquel que me separó desde el seno de mi madre y me llamó por su gracia, tuvo a bien revelar en mí a su Hijo para que anunciase entre los gentiles al punto de pedir al punto sin pedir consejo ni a la carne ni a la sangre. Rav Shaul se declaraba celoso dentro del judaísmo, de tradiciones de los padres. Sin embargo, encontró que cuando el Poderoso le habla, mostrándole a su Hijo, a Yeshua HaMashiach, cambió totalmente lo que antes hacía a lo que ahora hace. Antes perseguía y ahora edificaba. Cambió totalmente. Cuando estás conforme al mundo y conforme a las tradiciones de los hombres y conforme a lo que los hombres quieren que hagas, siempre harás las cosas que los hombres ven. Esto es lo bueno, esto es lo correcto, esto es lo adecuado. El papá sí lo hizo, nuestros abuelos lo hicieron de esta manera. ¿Tú por qué lo vas a hacer distinto? Esto es la tradición que viene de generación en generación, de la cual Rav Shaul dice, yo era celoso por esas tradiciones de mis padres. Pero dice tradiciones de hombres. Nunca menciona ordenanza de Elohim. Y la ordenanza de Elohim no la deja por tradiciones. La dejó por escrito para que no la interpretemos mal.
Y dado que está por escrito, tenemos esta certeza. Vamos a la Escritura, ahí conocemos qué es lo que Él quiere. Podemos tener nosotros nuestras propias tradiciones, somos hombres, es cierto, pero esas no tienen que ir contra la Escritura dada. Y de hecho, si surge una tradición entre nosotros, tendremos que evaluarla si no contradice la misma Escritura. Por ello, recordemos, si pensamos que todo lo bueno viene de Israel únicamente porque es de Israel, pensémoslo una vez más. La ley fue dada en Arabia, no en Israel. La Torah y la manifestación de Adonai al pueblo fue en Arabia. Vamos a Gálatas capítulo 1, versículo 17. Menciona él que sin subir a Jerusalén, donde los Sheliahim anteriores a mí, fui a Arabia, de donde nuevamente volví a Damasek. ¿Por qué se fue a Arabia, Rab Shaul? ¿Qué quería hacer en Arabia? Una pregunta interesante. ¿Pasó por Jerusalén? Se pasó de largo, no llegó donde los Sheliahim. Él quiso regresar hasta el origen máximo. Se regresó lo más posible hasta el origen mismo de donde comenzó la revelación, donde Adonai se manifestó a Moshe. Fue hasta el mismo monte Sinaí. Vean Gálatas 4, versículo 25. Pues el monte Sinaí está en Arabia y corresponde a la Jerusalén actual, que es esclava, y lo mismo sus hijos. Gálatas 4, 25 nos confirman algo. El monte verdadero de la ley, el monte de la Torah, no está en la península del Sinaí, como los hombres dicen. Las tradiciones llegan a afirmar que se encuentra en ese lugar, se encuentra en otro lugar, donde fueron dados los mandamientos, lejos de la tierra prometida, pero también lejos de Egipto. Es entre las naciones. Eran un pueblo distinto y allí habló Elohim a su pueblo Kadosh. Aunque nosotros estemos dispersos entre las naciones, aquí Adonai todavía te puede hablar. Ven dónde estamos. Estamos al otro lado del mundo, de donde es la tierra Kadosh. Y sin embargo, Adonai está hablando en una lengua distinta para causar celo a su pueblo. Y llamar a su pueblo, aquel que no es pueblo, llamarlo pueblo mío. Porque sean injertados dentro de esta nación. Gálatas 1:20. Y en lo que os escribo, Elohim me es testigo de que no miento. Luego me fui a las regiones de Siria y Sicilia, pero personalmente no me conocían las Keilot de Judea que están en Mashiach. Solamente habían oído decir, el que antes nos perseguía, ahora anuncia la buena nueva del Emuná, que entonces quería destruir. Y glorificaban a Elohim a causa de mí. Glorificaban a Elohim a causa de mí. Aquel hombre que antes, según el mundo, se movía, según las tradiciones, según las enseñanzas del pueblo, de las naciones, Rab Shaul, ha cambiado al extremo de antes ser un destructor, ahora ser un constructor. La Keila glorificaba a Elohim, porque vieron un cambio. El cambio era que el destructor ahora construía. Anunciaba una besorat firme de transformación. Y esto es lo que construye y edifica verdaderamente el pueblo y la casa de Elohim. Seamos edificados entonces en razón de una besorat que cambia nuestra mente. No solamente escucharla como una forma religiosa, sino que transforme nuestra forma de pensar y que lo pongamos en práctica y en vida. Esto es lo que importa, esta es la besorat con poder. No a la besorat tibia que solamente fue escrita para que los hombres se entretengan y jueguen a la religión y que sus conciencias queden tranquilas cuando hacen el mal que están acostumbrados a hacer siempre. En vez de estar haciendo el mal y hacer religión, cambiemos nuestra forma de pensar, de entender la Escritura y hacer la voluntad de Elohim, es decir, hacer viva la palabra en cada uno de nosotros. Amén.

primero vamos a entender algo. Ya hemos hablado en otras ocasiones de la Shomhara. ¿Recuerdan? ¿Qué significa la Shomhara? ¿Alguien lo recuerda? A mala lengua. La palabra la Shom significa lengua. Hara. A mala, la lengua mala. Del cual se considera uno de los pecados más graves que aparece en la Torah. Aparece no como una misva, sino que está dentro de los mandamientos, como aquello de un levantar un falso testimonio, como una palabra que se utiliza a fin de que uno de nuestros hermanos sea tomado en juicio. Por lo tanto, debemos tener mucho cuidado en razón de la lengua. Mismo concepto que aparece en la Besorat HaGeulah, anunciada como algo a lo cual debemos de tener mucho cuidado. Y vemos nosotros en el libro de Números, capítulo 12, versículo 1, cómo Miriam, hermana de Moshe, y Aarón murmuraron contra Moshe por causa de la mujer cushita que había tomado por esposa, por haberse casado con una cushita. Decían, ¿es que Adonai no ha hablado más que con Moisés? ¿No ha hablado también con nosotros? Adonai todo lo escucha. Moshe era un hombre muy humilde, más que los que cualquier hombre sobre la haz de la tierra. De improviso, Adonai dijo a Moshe, a Aarón y a Miriam, salid los tres de la tierra de la tienda del encuentro, y salieron los tres. Bajó Adonai en la columna de nube y se quedó a la puerta de la tienda. Llamó a Aarón, a Miriam, y se adelantaron los dos. Dijo Adonai, escuchad mis palabras, si hay entre vosotros un profeta en visión, me revelo a él y hablo a él en sueños. No así con mi siervo Moshe, él es de toda confianza en mi casa, boca a boca hablo con él abiertamente y sin enigmas. Y contempla la imagen de Adonai, ¿por qué pues habéis osado hablar contra mi siervo Moshe? Y se encendió la ira de Adonai en contra de ellos cuando se marchó y la nube se retiró de encima de la tienda. He aquí que Miriam estaba leprosa, blanca como la nieve. Aarón se volvió hacia Miriam y vio que estaba leprosa. Y dijo Aarón a Moshe, perdón, Adón mío, no cargues sobre nosotros el pecado que neciamente hemos cometido. Por favor, que no sea ella como quien nace muerto del seno de su madre, con la carne medio consumida. Moshe clamó a Adonai diciendo, oh Elohim, cúrala por favor. Adonai respondió a Moshe, si a tu padre le hubiera escupido el rostro, ¿no tendría que pasar 7 días de vergüenza? Que quede 7 días fuera del campamento y luego sea admitida otra vez. Miriam quedó 7 días excluida del campamento, pero el pueblo no partió hasta que ella se reintegró. Después el pueblo partió a Haserot y acamparon en el desierto de Paran. Aquí vemos una situación en la cual la ira de Adonai se enciende por algo que había ocurrido. Lean con atención, no murmuraron en contra de Moshe, ¿verdad que no? ¿Ante quién murmuraron? Ante la esposa de Moshe. Entonces esta situación también nos lleva a entender cuál es la profundidad y la necesidad de entender cómo es este pecado de la Shomhara y por qué el Poderoso lo considera tan grave. Porque cuando una persona levanta un juicio, una crítica sobre alguno de los hermanos, el hermano no presente no puede defenderse. Por lo tanto queda humillado y se ha emitido un juicio sobre él. En este caso, observen que no se trata sobre Moshe. Moshe era muy humilde, era el profeta, era el líder, pero la esposa es la mala. A partir de ahí comenzó el juicio, comenzó la crítica y la murmuración. Esta murmuración, aunque lo hicieron ambos en secreto, Adonai todo lo escucha. A veces creemos que al decir algo, mira, aquí entre nos te voy a compartir algo, y comenzamos a hablar de esta manera, creemos que nadie se va a enterar y que solamente quedó entre dos. No, no es así. De hecho, el Eterno escucha. Y cuando alguien murmura sobre algún hermano, un ungido de la palabra, un pueblo de la alianza, créanme que se enfrenta al juicio de Adonai.
He ahí por ello que debemos tener mucho cuidado sobre las críticas, quejas y sobre todo comentarios que solemos hacer en este, aquí te lo comento, que quede entre nosotros, que nadie más entere, pero te voy a comentar algo que sea acerca del hermano, de la hermana, y no solamente del hermano, de la hermana de manera directa. Te voy a comentar algo acerca de su esposa, o de su esposo, de sus padres, o de sus hijos. Y empezamos a hablar, ni siquiera de la persona, sino del entorno familiar, porque a donde entendemos nosotros, cada parte de nuestra familia somos nosotros mismos. Como padres, nuestros hijos somos nosotros mismos. Nuestras esposas son nuestra propia carne. Varones, tu esposa es tu propia carne. Igual, hermanas, tu esposo es tu carne. Tus hijos son de tu sangre. Y por lo tanto, tu familia siempre serán uno mismo. Tus padres tienen la misma sangre que ellos. Por lo tanto, no es solamente el hecho de hablar, sino que debemos cuidar nuestro hablar en el sentido de no emitir ninguna queja, ninguna crítica sobre nadie. ¿O quién eres tú para emitir juicios? La ira de Adonai se enciende y le da una forma visible, la lepra, de la cual ya habíamos hablado en algún momento. La lepra es evidenciar un pecado, una transgresión, algo impuro que queda visible a los ojos de los hombres. Por ello, la lepra se consideraba como algo que no debe de ser tocado. No puedes participar con un leproso, este queda excluido del campamento. Y lo que es más grave, no solamente es la enfermedad, la cual se evidencia como el pecado, como la transgresión, sino que este pecado, esta transgresión, hace que esta persona quede lejos del campamento. Miriam fue excluida por 7 días, y el 7 nos habla de la plenitud. Por lo tanto, el pecado de la Shom Jorah lo único que va a hacer es que seas excluido de la presencia del Todopoderoso, que estés lejano de esta gloria y de esta presencia que representa toda bendición. Al ser excluida del campamento, nos damos cuenta cuando una persona empieza a emitir el Shom Jorah sobre algunos hermanos, no solamente termina alejándose de sus propios hermanos del cuerpo y de la Keila, también termina alejándose de la presencia del Todopoderoso. En testimonio y en evidencia, créanme, así sucede. Por lo tanto, esto no es algo que ocurrió como una nota curiosa en aquellos tiempos. Es algo que ha ocurrido en tiempos muy recientes, y aquellos que han levantado palabra, queja, murmuración contra los ungidos de Adonai, contra el pueblo ungido de Adonai, termina alejándose de este pueblo y termina excluido de la presencia del Todopoderoso. Por lo tanto, cuida tu lengua, y esta invitación os la hago a todos. Que en nuestros labios no exista queja ni murmuración sobre nadie, aunque estemos en lo correcto. La queja de Miriam y de Aarón era correcta. Se había casado con una mujer cushita, lo cual podemos decir no dijeron ninguna mentira. Dijeron una verdad. Mira, se casó con una mujer cushita. ¿Que acaso no hay mujeres de Israel entre nosotros para que se case con una mujer cushita? Aquí había una queja que podríamos decir es legítima. Sin embargo, se había vuelto como una difamación a los ojos de Yahweh. Ni siquiera era mentira, era una verdad. El Lashon Jorah no es la mentira, es la difamación, aunque ésta sea verdadera. Por ello, tened cuidado sobre la lengua, no quedéis lejos, alejado de lo que es la presencia del Todopoderoso. Y ahí como nos encanta el chisme, es ahí donde el pueblo de pronto estamos tan lejanos del Todopoderoso. Y como somos un pueblo de gente tan chismosa, entonces generalmente somos privados de esa gloria, de esa presencia divina. Y entonces, para muchos la experiencia de comunidad, más que experimentar la casa y la presencia del Todopoderoso, es experimentar toda clase de chismes sabrosos e interesantes. Y esto no debe de ser dentro del pueblo de Adonai, sino que debemos entender que aquí es la casa de Adonai, y la presencia divina es lo que queremos experimentar. La buena noticia, sabemos nosotros que aun a pesar de esos momentos de lejanía que tenemos con el Poderoso, no solamente por Shom Jorah, sino por muchas otras acciones nuestras, que podemos decir que es el Het. Het significa el pecado.
que nos aleja de la presencia divina. Dejamos de experimentar esa bendición de Adonai en nuestras vidas y sentimos que somos una persona como en cualquier institución del mundo, como cualquier grupo humano, con roces, como siempre lo ha habido, de pronto que un hermano que se pelea con el otro, que no se siente ofendido por alguna situación, empezamos a tomar una visión bastante humana. Invitación, no ponga los ojos en la tierra, ponlo en lo alto. Mira a Adonai, esto es lo importante. Aunque hemos sido alejados por nuestro jet de la presencia divina, Adonai está haciendo algo interesante. Quiere reunir a su pueblo en su presencia. El profeta Zacarías, en el capítulo 2, versículo 14, menciona de la siguiente manera: grita de gozo y regocíjate, hija de Sión, pues he aquí que yo vengo a morar dentro de ti. Esta es promesa de Yahweh. Adonai quiere morar dentro de ti, dentro de nosotros. Un texto interesante porque Adonai dice: me harán un santuario y yo habitaré en medio de ellos. Esta experiencia dentro de o en medio de se traduce en la expresión hebrea betoj, o como su contenido. Por lo tanto, esta profecía le está diciendo: hija de Sión, alégrate y gózate, porque yo vengo a morar dentro de ti, no en medio de ti, no cerca de ti, dentro. Miriam fue echada fuera de la presencia. Cuanto más y gloriosa bendición y buena noticia es que Adonai quiere habitar no cerca, dentro, dentro de ti. Muchas naciones se unirán a Yahweh aquel día. Serán para mí un pueblo y yo moraré en medio de ti. Sabrás así que Yahweh Sebaot me ha enviado a ti. Poseerá Yahweh a Judá, porción suya en la tierra santa, y elegirá de nuevo a Jerusalén. Silencio toda carne delante de Yahweh, porque él se despierta de su santa morada. Oh, qué texto tan maravilloso, que Adonai vuelve a elegir nuevamente a Judá, pueblo de la alianza. Y él quiere habitar en medio de su pueblo y en su pueblo. Aunque el pueblo ha sido desechado por su pecado, Adonai está haciendo un paso importante de acercarse. Pues dice: alégrate, Israel. Gózate, Israel. Aquí no venimos al chisme, venimos a alegrarnos y gozarnos en él. Y el pueblo de la alianza, que ellos dicen: yo soy de Yahweh. Que no solamente sea una expresión litúrgica, sino que realmente es la marca de la alianza que somos. Y solamente el pueblo de la alianza puede decir de quién es. ¿De quién eres? Pregunto. ¿De quién eres? Si eres parte de la alianza, puedes decirlo con toda confianza: yo soy de Yahweh. Soy de Yahweh. Y Yahweh puede tomar a los suyos para estar cerca o lejos, para vasos de gloria o vasos de deshonra. Aunque seas de él, puedes estar lejos de su presencia, como ocurre con Miriam, profetisa, hermana de Moshe, hermana de Aarón. Profetisa de Yahweh y sin embargo fue excluida de la presencia y del santuario por murmuradora. Que no te pase lo mismo que a Miriam, sino que antes toma esta promesa en tu vida, que Adonai quiere hacer su morada en medio de su pueblo, su templo santo, el cual somos nosotros. Vamos a Mateo 24, que son de las parashot del día de hoy. La presencia del Todopoderoso, algunos llegan a pensar: ah, es el templo santo que se construye en Jerusalén. Y en Jerusalén construyeron un hermoso templo dorado, un templo maravillosamente bien construido, muy bonito. De hecho, tenían varias experiencias. Salomón había construido uno. En los tiempos de Zorobabel lo volvieron a reconstruir. Y volvieron a construir un templo maravillosamente grande en los tiempos de Herodes el Grande. Por lo tanto, tenían, digamos, el templo de moda más bonito de la época. Un hermoso templo dorado en el cual tenían toda clase de construcciones muy simbólicas, muy bonitas, las cuales representaban la voluntad divina. Era tan impresionante el monte del templo, que es tan santo este monte, que se les ocurrió forrarlo de piedras. Literalmente lo forraron el monte. Si ustedes van a Jerusalén hoy en día a ver el monte de Sión, les voy a tener una mala noticia: no lo van a ver. El monte de Sión quedó invisible detrás del muro. Está rodeado de muros el monte. Es como que si nosotros quisiéramos rodear el Cerro del Cuatro con un muro, le ponemos una explanada arriba y ponemos un templo en la cúpula, digamos. Algo así pudiéramos pensar que ocurrió en Jerusalén.
El monte de Sion quedó oculto en una construcción tan impresionante que inclusive en dimensiones son más grandes que las pirámides de Egipto. La construcción en aquella época resultaba impresionante para todos los hombres de la época, para nacionales y extranjeros. Ahora sí se lucieron los judíos, decían. Esta vez no escatimaron. Ahora sí se vieron espléndidos e hicieron una extraordinaria construcción y un templo dorado. Tan impresionante que hasta los mismos Talmidim se impresionaron. Vemos en Mateo 24 cuando salió Yeshua del templo y cuando se iba se le acercaron sus discípulos para mostrarle las construcciones del templo. Es decir, los discípulos le hicieron de guía de turistas. ¡Oh, mira, maestro, qué maravillosas piedras! ¡Mira qué grande está todo esto! Él le respondió, ¿veis todo esto? Os aseguro, no quedará aquí piedra sobre piedra que no sea derruida. Estas son las palabras que les dice Yeshua respecto a este maravilloso templo dorado, del cual efectivamente al día de hoy no hay una piedra encima de otra piedra. Este templo está totalmente derruido, no existe, ya no está más. Este templo destruido en el año 70 confirma que lo que dijo Yeshua fue una profecía cumplida. Pero si el templo es la habitación de Yahweh, la primera pregunta que haríamos, al ser destruido el templo, ¿dónde quedó la presencia divina? ¿No había dicho en Zacarías que habitaría nuevamente en medio de su pueblo? Y la lógica nos dice, si va a habitar en medio del pueblo, el lugar más especial, más central y más importante es el templo en Jerusalén. Y si el templo de Jerusalén fue destruido, ¿dónde está la presencia que habitaba dentro de este templo tan especial y tan glorioso? Y veo a los teólogos rascándose la cabeza de pronto, algunos, porque también hay unos teólogos que de teólogos tienen lo que yo de físico nuclear. Entonces, no, es en serio, yo no soy nada de físico nuclear, no sé nada. Solamente tengo una ligera idea. Algunos al tener una ligera idea de escritura ya se creen teólogos. Entonces, ¿qué pasó con esta presencia? La presencia divina que debía de estar en el templo, el cual dijo, yo habitaré en este lugar y escucharé a Israel. Y si mi pueblo se arrepiente y viene aquí con un corazón humillado, yo le escucharé desde los cielos y prestaré mi oído a la súplica que se haga en este lugar y habitaré aquí para siempre. Así lo prometió Adonai a Shlomo cuando consagró y edificó el templo a la gloria de Yahweh. ¿Qué pasó con esa presencia? ¿Y qué pasó con las profecías? ¡Pum! Como por ejemplo la de Zacarías Hanaví, o la de Zacarías. Dijo que habitaría nuevamente ahí en ese lugar. He ahí donde el templo cambia su naturaleza, ya no habita en ese templo, porque Adonai ha dicho, moraré en ti. Moraré en ti, ya no en un templo, moraré en ti. Wow, entonces aquí es donde empezamos a entender el concepto del templo actual de una manera distinta. Vamos a seguir leyendo en Mateo 24, versículo 3, después de que les dice a sus discípulos, ¿saben qué va a ser destruido ese templo? Para ellos es un gran impacto, porque ¿cómo va a ser destruido algo tan grande que duró tantos años? Donde mover estas piedras, créanme que no era una obra sencilla. Lo que estaba hablando Yeshua era algo que impactaba el corazón mismo de los israelitas de la época. Ellos tal vez se quedaron impactados por lo que estaba diciendo Yeshua. Es casi imposible que quiten este santuario tan grande, tan impresionante, con piedras tan enormes. Estando luego sentado en el Monte de los Olivos, con una extraordinaria vista del templo, créanme, desde el Monte de los Olivos se debía de ver impresionante el templo. Se acercaron a él en privado y le dijeron, dinos, ¿cuándo sucederá esto? ¿Y cuál será la señal de tu venida y el fin del mundo? De hecho, le hicieron dos preguntas, y lo notan con atención, ¿cuándo sucederá esto? Se refiere a la destrucción del templo. ¿Y cuál será la señal de tu venida y el fin del mundo? Es otra pregunta. Así que ellos preguntaron de una manera, porque para ellos llegaron a pensar que el templo sería destruido en el fin del mundo. Ellos pensaron que al destruirse el templo iba a ocurrir todas estas cosas. Así les respondió Yeshua. También les habló de una manera en cómo sucederían todas estas cosas. ¿Quieren entrar a escatología? Les voy a hablar acerca del fin del mundo, tal como los dice Yeshua. Yeshua le respondió, mirad, que no los engañe nadie,
porque vendrán muchos usurpando mi nombre, diciendo, yo soy el Mashiach, y engañarán a muchos. Surgirán muchos falsos profetas que engañarán a muchos. Al crecer cada vez la iniquidad, la caridad de la mayoría se enfriará, pero el que persevere hasta el fin, este se salvará. ¿Qué es lo que debemos tener para ser salvos? Perseverancia. ¿Y qué es la perseverancia? ¿Alguien lo entiende como perseverancia? ¿A qué se refiere? Aquí no refiere como, ok, mira, tú, el que invoque mi nombre será salvo. No lo dijo así. Manifestó algo más allá que solamente invocar el nombre, aceptar o creer en él. Perseverar. Perseverar significa continuar o estar en él. ¿Y cómo vamos a estar en él? Piénsalo, medítalo. No es algo temporal como que, oh, por fin soy salvo. Aleluya, gloria a Yahweh y sigo mi vida como siempre. No, refiere a algo distinto. Refiere a que debemos expresar nuestra perseverancia de alguna manera. De alguna forma debemos continuar perseverando. Y aquí la pregunta es ¿en qué? Piénsalo. Vamos a preguntar esto en un momento más. Se proclamará la buena nueva y el reino en el mundo entero para dar testimonio a todas las naciones y entonces vendrá el fin. Esta es una señal que algunos llegan a pensar, mira, para que llegue el fin del mundo, todo el mundo tiene que conocer el Evangelio, o la Besorat HaGeulah, desde el concepto hebreo. Lo cual alguien puede decir, oye, está difícil, hay muchas naciones que no se han convertido a la Besorat HaGeulah. Tenemos naciones como China, donde el porcentaje de creyentes en la Besorat HaGeulah es ínfimo. No hay nadie prácticamente que conozca o que haya tenido una conversión mediante la Besorat HaGeulah. Podemos decir, bueno, ¿qué pasa con los países del Islam o muchos países de África? Mira que no se ha anunciado por todo el mundo, lo cual significa que todavía tenemos mundo para rato. Bueno, muchos quieren y les gusta el mundo, créanme, son amantes del mundo. Aunque la palabra dice que no puedes amar al mundo y al eterno. Pero esos amantes del mundo dicen, no, no te preocupes, mira, todavía tenemos mundo para rato. No se han convertido en las naciones del mundo. ¿Ya leyeron lo que dice? No dice que se tengan que convertir. Menciona algo. Se proclamará la buena noticia. Proclamar se dará a conocer. Se dará a conocer la buena noticia del reino en el mundo entero para dar testimonio a todas las naciones y entonces vendrá el fin. No dice que las naciones se conviertan, así que no se confundan, que nadie os engañe. Si vosotros creéis que tiene que convertirse toda la población de China o de India al Mesías antes de que venga el fin, está usted en un error. Aquí menciona que se le será llevado, será proclamado o será dado a conocer el Evangelio o la Besorat HaGeulah, cosa que ya ocurrió. Ya ha ocurrido. Y más ahora en esta época, la Besorat HaGeulah ya ha recorrido todo el mundo por todos los extremos de la tierra. No hay nación, no hay una sola donde no se haya anunciado la Besorat HaGeulah. Y si acaso hay alguna aldea o algún lugar muy lejano o muy remoto, créanme que ahora, por los medios de comunicación, la Besorat HaGeulah puede llegar a cualquier lugar, aún sin profetas, aún sin predicadores. Y entonces, vendría la abominación. Versículo 15, cuando veáis la abominación de la desolación anunciada por el profeta Daniel, elegida en el lugar santo, el que la entiende. ¿Esto a qué se refiere? ¿Se va a manifestar la abominación de la desolación en el lugar santo? El que le entienda, Yeshua está diciendo, a ver, el que tenga oídos, escuche, porque esto es tan clave, esto es un mensaje codificado únicamente para los que tienen. Vamos a 2 Corintios capítulo 5, versículo 16. De manera que nosotros, de aquí

que nos dejará mucho más claro. Entonces, algunos dirán, mira, el Cristo está aquí o allí. No le creáis. Fíjate lo que dice Mashiach. El Cristo está aquí. El Cristo está allá. No le creáis. Porque surgirán falsos Mashiachim, falsos Cristos y falsos profetas que harán grandes señales y prodigios capaces de engañar, si fuera posible, a los mismos elegidos. Miren, ya se los he predicho. Así que si os dicen, está en el desierto, no salgas, no salgas a ver al Cristo del desierto. Si os dice, está en los aposentos, no salgáis a ver al Cristo de los templos. Si os dicen, está aquí o está allá, no lo creáis. Porque como el relámpago sale por oriente, brilla hasta occidente, así será la venida del Hijo del Hombre. Donde esté el cadáver, allí se juntan los buitres. Una palabra bastante misteriosa, pero creo que es fácil de entender. Porque el Mesías, le conocimos según la carne en un tiempo particular en la historia, en el siglo primero. Los discípulos le vieron, sus seguidores le conocieron, pudieron palparlo, comieron con él, existió en medio de ellos. Pero era necesario que este cuerpo fuese entregado, porque si este cuerpo no era entregado, no vendría el que habría de consolar, el que habría de estar con nosotros siempre. Cuando él dijo, yo estoy con vosotros todos los días hasta el fin de los tiempos, no se refería a que estaría en carne y hueso entre nosotros hasta el fin de los tiempos, lo cual lo ubica en un lugar en tiempo y en espacio. Tendríamos que ver al Mesías en algún lugar y ver, oye, ¿y hoy dónde está Yeshua resucitado? ¿Dónde se encuentra el día de hoy? Oh, mira, hoy está peregrinando allá en las regiones de, no sé, de Europa, está en Turquía, se encuentra caminando por Siria. Estaríamos pensando, el Mesías, oh, ok, el Mesías se encuentra muy, muy lejos. Y entonces os dirán, el Mesías ahora le tocó visitar a Israel. Oh, vamos a Israel a conocer al Mesías, vamos a saludarle. Yeshua dijo, llegarán tiempos en que os dirán eso. No, estoy allí. Porque ya no habita ahora en carne, como le conocieron en el siglo primero, sino que habita ahora en una etapa distinta en cada uno de vosotros que sois templo del Ruach HaKodesh. Y cada uno de vosotros sois. No estoy hablando en un sentido simbólico, litúrgico, como palabras bonitas, sino que literalmente vosotros sois, como dice la Escritura, vosotros sois el cuerpo de Mashiach. Vosotros sois el cuerpo, significa que el alma y el espíritu de Mashiach está en vosotros. Y vosotros sois entonces el templo del espíritu y el alma de Yeshua, el cual es templo de Elohim, el cual habita en medio de su pueblo. Ahí es donde se cumple la profecía. Y donde este templo, edificado no por mano de hombre, sino por Elohim mismo, la gloria de Adonai será superior. Seguimos leyendo Mateo 24:31. Él enviará a sus ángeles con sonora trompeta y reunirá de los cuatro vientos a sus elegidos desde un extremo de los cielos hasta el otro. De la higuera aprended esta parábola. Cuando ya sus ramas están tiernas y brotan las hojas, sabéis que el verano está cerca. Así también vosotros, cuando veáis todo esto, sabed que Él está cerca a las puertas. Yo os aseguro que no pasará esta generación hasta que todo esto suceda. El cielo y la tierra pasarán, pero mis palabras no pasarán. Mas de aquel día y hora nadie sabe nada, ni los ángeles de los cielos, ni el Hijo, sino solo el Padre. Este texto tal vez debemos reflexionarlo de una manera en especial. Hace unas semanas vimos cómo Yeshua maldice una higuera, ¿recuerdan? Pero también predicamos en esa ocasión que la higuera representa a Israel. Y si la higuera fue seca porque no dio los frutos que Adonai esperaba de esta higuera, significaría entonces que al momento que la higuera se seca, deja de existir. Queda seca. Esta higuera se convierte en el indicador. Israel es maldecido, deja de existir y esto ocurre. En el año 70 de la era común,

0: Los romanos sitiaron la ciudad de Jerusalén, la destruyeron, destruyeron el templo, dispersaron a todo el pueblo judío que habitaba allí, y a partir de ese momento dejó de existir la nación judía, dejó de existir Israel como nación y como pueblo. Y dispersos entre las naciones, permanecimos allí por casi 20 siglos. Piénsalo así. Hace 20 siglos fue destruida una civilización, totalmente. Se destruyó su templo, no quedó piedra sobre piedra, y dispersos por todo el mundo dejaron de existir. Casi 20 siglos, en el año 70 de la era común. ¿Alguien sabe en qué año desapareció la civilización azteca? Siglo XVI. ¿Sí? Lo cual significaría entonces que es mucho más lógico tratar de levantar al imperio azteca. Créemelo, si yo les digo, vamos haciendo un propósito de levantar el imperio azteca, estás loco, alguien lo va a decir. Es ridículo lo que quieres hacer, eso ya no existe. Querer levantar el imperio azteca con sus emperadores y todo eso es mucho más factible porque es mucho más reciente. Acaba de ocurrir prácticamente en la historia, es muy, muy reciente y sin embargo lo vemos como algo muy imposible. Pero piensa una higuera seca de casi 2000 años de estar seca y de pronto reverdece. Este es un milagro. ¿Cuándo ocurre este momento de reverdecimiento? 1948, en nuestra era vulgar, el 15 de mayo, 1948. Un milagro había ocurrido, una nación que no existía 20 siglos, aparece una vez más en la historia, y lo que nunca antes había ocurrido, vuelve a suceder. Una nación que no existía, aparece con su gobierno, y con una lengua que estuvo muerta, resucita y se vuelve a hablar. Con nuevamente la lengua hebrea vuelve a aparecer. Y empieza a suceder el milagro. Una nación se edifica y le hace la guerra a todas las naciones de su entorno. Todo esto nos da una señal. El Eterno está obrando. Las naciones que rodearon a Israel, para ellos fue ridículo. Fue absurdo. Y quisieron aniquilarla. Créanme que hicieron muchos intentos por aniquilar lo que el Poderoso había iniciado como un gran milagro. Y en 1967 le hicieron la guerra a fin de aniquilar a esta nación. Bueno, en 6 días tenía Israel para aniquilar a todas estas naciones. El séptimo había que descansar. Fue la guerra de los 6 días. Pero como consecuencia trajo que por primera vez en la historia, una vez más, un judío entra al monte del templo. Sube nuevamente a este lugar donde estaba el templo. Por primera vez en la historia, oh sorpresa, un judío ha subido al monte del templo. 1967, algo había ocurrido. El primer judío que toca el monte del templo, que sube a este lugar donde estuvo el lugar santísimo. Un judío creyente en Mashiach, un judío mesiánico. Es el primero que llega al monte del templo. Esto nos lleva a reflexionar que la higuera vuelve nuevamente a aparecer. De la higuera aprended, dice Yeshua. La higuera ha quedado seca, aprendan de la higuera. Cuando la vean reverdecer, no pasará esta generación antes que todas estas cosas sucedan. ¿Qué cosas van a suceder? ¿La destrucción del templo? No, está hablando del otro. La manifestación segunda de Mashiach en Haolam Hazé y el fin del mundo. El fin del mundo. El fin del mundo no es que la tierra vaya a explotar. No, no es eso. Es el fin de Haolam Hazé. El fin de las naciones. El fin de los gobiernos, el fin de los sistemas económicos como los conocemos, todo esto que ha corrompido tanto a la humanidad, tendrá su fin cuando se manifieste Mashiach una vez más en Haolam Hazé. No es que regrese, porque Él no se ha ido. Él está aquí, entre nosotros. Y la nube le dará a conocer. Estando rodeados de tan grande nube de testigos, nosotros manifestaremos en algún momento a Mashiach. Esto es lo que está prometiendo el Poderoso. Y a su venida, no pasará esta generación. ¿Cuánto es una generación? Se los dejo de tarea. No debe de ser mucho. Saca tus cuentas, más o menos calcúlale. Yo creo que debemos entender todos nosotros que debemos estar siempre listos, porque nuestra vida no sabemos cuánto tiempo esté en este lugar. Tal vez nuestra vida se acabe muy breve, por lo tanto, cumplamos la voluntad de Mashiach en estos tiempos. A su venida, todos tendríamos que estar preparados, dice así la palabra. Pero, ¿haciendo qué? ¿O qué cosas debemos hacer? ¿O cómo debemos hacer las cosas cuando venga Mashiach? Si Mashiach viniese el día de mañana, ¿qué tendrías que estar haciendo hoy? Una pregunta interesante. ¿Qué deberíamos estar haciendo? Vamos a seguir leyendo Mateo 24, versículo 37. Como en los días de Noaj, en los días de Noé, así será la venida del Hijo del Hombre. Porque como en los días que precedieron al diluvio, comían, bebían, tomaban mujer o marido, hasta el día que entró Noaj en el arca, y no se dieron cuenta hasta que vino el diluvio y los arrasó a todos. Así será también la venida del Hijo del Hombre. ¿Cómo? Sorpresa. Nadie se la espera. Es una sorpresa que nos tiene el Poderoso. Entonces estarán dos en el campo, uno es tomado y el otro es dejado. Vamos a estos versículos 40 al 42. Quiero tomar algunas reflexiones sobre estos versículos. Vamos al versículo 40. Estarán dos en el campo. ¿El campo qué representa? La tierra donde debemos trabajar. La tierra en la cual debemos estar esforzándonos para lograr extraer algo de esa tierra. Todo hombre es como la tierra. Nosotros estamos en el campo del cual decía Yeshua, el trabajo es mucho, pedid al Padre que envíe los operarios, porque el trabajo en el campo es grande. Ahora, si estamos trabajando en el campo, menciona que son dos. Dos están trabajando y el número dos viene a darnos una representación muy interesante respecto a la representación del seis. Hombre, mujer, uno, dos. Judío, gentil, uno, dos. Esclavo y libre, uno, dos. Los dos están trabajando en el campo, lo cual significa que ambos están haciendo lo mismo. Están trabajando, se están esforzando y de pronto uno es tomado y el otro, ¿qué pasó? Se le deja. Vamos, dos mujeres moliendo en el molino, las dos están haciendo lo mismo. Es la misma obra de la cual una es tomada y la otra es dejada. Velad pues, porque no sabéis qué día vendrá vuestro Señor. Entonces, piense que si llega el Mesías en este momento, vamos a estar todos trabajando en la obra que nos está dejando hacer el Todopoderoso, de los cuales significaría que uno sería tomado y el otro sería dejado. Si viniera el Poderoso y viera el trabajo que estamos realizando hoy aquí en Keila, vamos a ver, nos está viendo aquí en asamblea, nos está viendo en esta reunión santa que tenemos el día de hoy para celebrar el Shabbat. Llega Mashiach, significaría que uno será tomado y los otros serán dejados. No. Se refiere que, aunque hagamos lo mismo, aunque estemos todos haciendo exactamente lo mismo, uno es tomado y el otro es dejado. ¿Por qué? ¿Qué pasa? Son las mismas obras, ¿no? Somos la nube de testigos, pero uno es tomado y el otro es dejado. Puede decir alguien, es que hay que hacer las cosas bien. Los dos están haciendo lo mismo. Las dos están moliendo. Los dos están trabajando en el mismo campo. Uno es tomado y el otro es dejado. ¿Por qué? Por la razón por la que lo hace. ¿Por qué hace las cosas? ¿Por obligación o por amor? Ahí está la diferencia. Aunque hagas lo mismo, unos lo harán por amor y otros por obligación. ¡Ay, me tocó y leer y tengo que ir! Y otro, no, yo quiero ir y leer, quiero compartir. Vean la diferencia. ¿Sí? ¡Ay, me mandaron a que hiciera eso! Y otro, no, yo lo quiero hacer. Aunque hagan lo mismo, ni siquiera también la actitud que toman. También puso una parábola a Yeshua, el cual un padre tenía dos hijos y le dijo, oye, necesito que me ayudes en el campo, por favor ve y ayúdame. Y dice el hijo, no, yo no voy, ¿por qué voy a ir? Luego entró en sí, fue y lo hizo. El otro dijo, sí, sí, yo voy, padre, ahí estaré, y no fue. ¿Cuál de los dos es tomado en justicia? ¿El que habló o el que lo hizo? Por eso debemos nosotros entender cuál es la lógica de la Escritura para que no estén haciendo falsas promesas al Todopoderoso. Sí, Señor, seré justo. Sí, Señor, yo estaré cumpliendo el Shabbat. Sí, yo voy a cumplir los mandamientos y allí voy a estar el rato del Shabbat, estar en tu casa y, dormido. No se trata de que le digas algo al Poderoso y que al mucho dice, no, yo ya le dije al Rabino. Pues al Rabino, ¿qué vale? El pacto es con el Poderoso. Ustedes no tienen pacto conmigo. El pacto lo tenemos todos nosotros con el Poderoso de los ejércitos. Así que ustedes no me traicionan a mí, ni a los miembros de Keila, a quien tratan de engañar es al Todopoderoso. Entonces, por eso piensa realmente qué es lo que te mueve a hacer las cosas. Entonces dicen algunos, bueno, pues mejor me muero en estado de gracia. Es un pensamiento que algunos llegan a tener. Les voy a platicar qué es eso del estado de la gracia. Este pensamiento surge durante la Edad Media en el sentido de que algunas personas piensan que si están en amistad con el Poderoso, ya no importa si hacen o no hacen, el Poderoso, por simple amistad que tenga con ellos, les va a dar el acceso al paraíso así de oquis. Sí, gracias. Ah, es mi compa, lo voy a pasar al paraíso. Este estado de gracia era tan fácil de ganarlo que solamente bastaba que fueses con un hombre el cual te dijera yo te perdono de tus pecados y le dejara una ligera penitencia de algunos cientos de monedas o algo por el estilo a fin de que el Poderoso les perdonara los pecados a través de ellos, lo cual significaba que la persona estaba en amistad con el Eterno hasta el próximo pecado. ¿Sí? Entonces era temporal, o sea, el estado de gracia duraba hasta el próximo pecado. Y al próximo pecado tenían que ir a volver a confesarse y también hacer algún tipo de penitencia. Este estado de gracia, créanme que todavía sigue guardado en la lógica y el pensamiento de muchos creyentes hoy en día. Llegan a pensar de que por algún momento, por algún pecado, alguna transgresión, algo que hicieron o algo que no les salió bien en los pactos que tienen con Adonai, dicen, no, el Poderoso ya no me quiere, ya no me va a escuchar, ya me ha desechado. Este pensamiento lo suelen tener algunos, créanme que ya heredaron ahí el gen de una institución muy antigua, la cual no necesariamente es la más correcta. Están bien mareados. Entonces, en este pensamiento, pues sí, están mareados. Entonces, el estado de la gracia decía, bueno, me confieso, estoy bien con Adonai, ahora sí me puedo morir tranquilamente para que cuando yo resucite, bueno, ellos no creen en la resurrección, ellos creen en otra cosa. Pero algo bien curioso, ellos dicen en su mismo credo, creo en la resurrección de los muertos y la vida de un mundo futuro, y lo dicen. Bueno, es un adorno litúrgico para ellos. Nosotros decimos lo mismo, creo en la resurrección de los muertos y la vida de un mundo futuro. La diferencia está que nosotros sí lo creemos, ¿verdad que sí? ¿Sí lo creemos? Ah, pues créanlo entonces, porque algún día vamos a resucitar. Esto lo creemos porque Yeshua dijo, yo soy la resurrección y la vida. Entonces yo creo que algún día voy a despertar, porque la paga del pecado es muerte, y entonces todos vamos a ir al sepulcro algún momento de nuestros días. Yo sé que si algún momento llego a morir, me gustaría que pusieran en mi epitafio algo así, ahora aquí está el rabino Elías Leboná, ahora sí está pudriéndose en el infierno y se lo comen los gusanos, porque es la realidad. O sea, realmente a eso vamos todos, ¿no? ¿Sí o no? O sea, realmente esta es la realidad. Vamos al infierno que es debajo de tierra, donde nuestro cuerpo se va a descomponer, se lo van a tragar los gusanos. Por lo tanto, en el sepulcro tal vez estaremos todos siendo tragados por los gusanos en el infierno. Así que ahora sí nos estamos pudriendo en el infierno, lo cual es una realidad. Pero la diferencia está que aún en estas situaciones tan dramáticas, el Poderoso nos va a levantar y vamos a resucitar y de pronto estaremos una vez más delante de Él. Porque en una ocasión dijo, clama a mí, yo te responderé. Y entonces yo clamé al Poderoso y le pronuncié su nombre, Kadosh. Grité su nombre. Le dije, tú me hiciste un nombre que es sobre todo nombre. Y clamé Yeshua, Yahweh, porque en su nombre hay salvación. Y la promesa que dijo, clama a mí, yo responderé, fue respondida por un silencio. Silencio. No respondió. ¿O alguien escuchó la voz de Yahweh diciendo, sí, dime, ¿qué pasa? ¿Qué ocurre? No, ninguno de nosotros escuchó esa voz, lo cual nos da una garantía. Para Adonai, 1,000 años son como un día. Así que cuando nosotros clamamos a Yahweh, dice, ah, permíteme un momento, enseguida te respondo. Bueno, en ese momento pasará toda nuestra vida. Y cuando llegue entonces el momento que responda su contestadora, ahora sí a todos aquellos que clamaron su nombre, Él clamará tu nombre. Y al clamar tu nombre te trae de la muerte a la existencia. Baruch Hashem, que no te ha respondido. Porque si te respondió, ya cumplió él. Ya cumplió. Ahora, por eso quiero que pensemos en aquellas mujeres que son las 10 vírgenes mencionadas en Mateo 25. Está dentro del mismo contexto. ¿Qué pasa cuando uno muere? Si mueres antes de que venga el Mesías, ¿qué va a ocurrir? Muchos de nuestros antepasados ya están dormidos en el sepulcro. ¿Qué podemos decir de ellos? Bueno, van a resucitar, pero ¿qué sucede cuando resuciten? ¿Qué sucederá después de la muerte? Una buena pregunta. Bueno, vamos a Mateo 25:1. El reino de los cielos será semejante a 10 vírgenes. Las 10 vírgenes, el número 10 representa la plenitud. Perfección. Lo completo. El número 10 representa el Minyan. ¿Se han fijado vosotros cada vez que vamos a iniciar un servicio de Shabbat? No lo hacemos así en alta voz, no todos se enteran, pero generalmente se entera quien es el Shamash y Nasi Hashul. Son los que están siempre al pendiente de esto y les preguntamos, ¿ya hay Minyan? ¿Qué es el Minyan? Tenemos que contar que haya 10 varones dentro de sinagoga. Cuando se completan esos 10, encendemos esta lámpara. Esta lámpara la encendemos cuando hay 10 varones aquí en sinagoga. Esta es la señal de que ya completamos el número, ya hay una congregación completa. A partir de aquí podemos leer la veraja sacerdotal y esto significa que ya está reunida la Keila de Yahweh. Por eso cuando está encendida esta luz, significa que está encendida, ¿verdad? Sí, estamos, sí, es correcto, estamos más de 10, visiblemente somos más de 10. Entonces significa que el número 10 representa a la Keila. Por lo tanto, aquí las 10 vírgenes vienen a representar a la Keila Santa, Virgen. Estas 10 vírgenes menciona que con su lámpara en mano salieron al encuentro del novio. Es decir, van a salir a encontrarse con el novio, que es lo que esperamos, ¿no? La venida de Mashiach, hay que encontrarnos con él. Pero como va a llegar el momento más oscuro de la humanidad, de noche o antes del amanecer, debemos salir con nuestra lámpara. Mira lo que dice Pablo, está en 2 Corintios 11:12. Celoso estoy de vosotros con celo de Elohim, pues os tengo desposados con un solo esposo para presentaros cual casta virgen a Mashiach. La Keila tiene que ser una casta virgen a Mashiach. Es decir, si él es nuestro novio, él es nuestro esposo, no le sea infiel. No se vaya con otras cosas, religiones, doctrinas o cosas que no pueden estar conforme a nuestro Señor. Bueno, vamos a ver estas 10 vírgenes. 5 de ellas eran necias y 5 eran prudentes. Ahí está la una y la otra. Aquí tenemos la que sí y la que no. Las necias, en efecto, al tomar sus lámparas, no se proveyeron de aceite. Bueno, aquí tenemos que entender que aparecen varias imágenes. Primeramente hay que entender la lámpara. ¿Qué es la lámpara? Porque si vas a recibir a Mashiach, necesitas una lámpara. ¿Ya tienes su lámpara? Bueno, vamos por nuestra lámpara, porque cuando venga el Mesías necesitamos estar con nuestra lámpara. La lámpara la vamos a ver en Proverbios capítulo 20, 27. Y dice, lámpara de Yahweh es el hálito del hombre que explora hasta el fondo de su ser. Es el hálito. ¿Qué es el hálito? Es el espíritu de hombre. En Romanos 8, 16 menciona, el espíritu mismo se une a nuestro espíritu para dar testimonio de que somos hijos de Elohim. Esta es la lámpara. La lámpara es el espíritu de hombre. Pero quiero que sepan algo. La lámpara no da luz. La lámpara no tiene aceite por sí misma. Por ejemplo, aquí está la lamparilla con la cual encendimos el menorá. Pueden observarla. ¿Tiene su luz? No, ya se apagó. Porque tiene una cantidad muy pequeña de aceite. Esas lamparillas funcionan con el aceite. Su propósito es dar luz. La luz, vamos a ver en Filipenses 2:15. Dice, para que seáis irreprochables e inocentes hijos de Elohim, sin tacha en medio de una generación tortuosa, perversa, en medio de la cual brilláis como antorchas en el mundo. O sea, vivimos en una generación tortuosa, cruel, una generación que realmente nos da miedo de lo que estamos viendo y de lo que somos testigos. A veces nos ponemos a hablar admirados, decir, ¿cómo es posible que estén sucediendo estas cosas? O sea, en esta generación tan oscura, tan perversa, necesitamos ser la luz. Necesitamos brillar, pero para ser la luz del mundo necesitamos este aceite. El espíritu de hombre es la lámpara. La luz es Mashiach y es Adonai. Y lo que enciende esta luz es el aceite, que es el espíritu del Señor. El espíritu de Adonai. Eso está en Isaías capítulo 61, versículo 1. El espíritu del Señor Yahweh está sobre mí. Por cuanto me ha ungido Yahweh a anunciar la buena nueva a los pobres, me ha enviado a vendar los corazones rotos, a pregonar a los cautivos la libertad y a los reclusos la libertad. Vean estos textos. Interesante. Por cuanto el Espíritu me ha ungido. Ungido significa llenado con aceite. Cuando hacemos la unción, tomamos aceite y los ungimos. Bueno, vamos a ver el texto nuevamente de las 10 vírgenes. Vamos a Mateo 25, versículo 4. Las prudentes, en cambio, junto con sus lámparas de su espíritu, recuerda, tomaron aceite en las alcuzas. ¿Qué es una alcuza? Es un vaso, es un contenedor. El hombre es un vaso. El hombre, todos nosotros somos un vaso. El alma es este vaso, es este contenedor. El alma es nuestra personalidad, el alma es todo lo que hemos aprendido, el alma es nuestro cerebro, es aquello que nos hace ser lo que somos, todo lo que hemos aprendido a lo largo de nuestra existencia, lo que nos enseñaron nuestros padres, nuestros valores, la educación que recibimos en nuestra formación religiosa, en sinagoga, en nuestra lectura, en nuestros estudios, sí, también en la universidad, en nuestros estudios seculares, en las experiencias laborales, todo eso es nuestra alma. Somos un vaso que contiene mucha información. Estos vasos lo podemos llenar con información muy buena o también información muy mala. Algunos se llenan este vaso con cada cosa, pero otros tienen el buen hábito de llenar este vaso con una información que es sagrada, útil y verdadera, que es la palabra santa de Adonai. Cuando nosotros comenzamos a leer la escritura, tal vez podemos decir, bueno, son historias, son textos, son oraciones, son narraciones. Bueno, ¿y eso a mí qué? Bueno, apréndelo. Es más, no lo aprendas, pero llénalo en la alcuza. Tenlo presente, porque llegará el día que cuando necesites esta palabra, Yeshua hará un milagro. Piénsalo. Dice, os daré mi espíritu, que os recordará todas mis palabras. El Ruach HaKodesh es el espíritu que nos hace recordar sus palabras. Pero si nunca has leído nada, dime qué te va a hacer recordar. Para empezar. Por lo tanto, necesitamos aprendizaje. Es lo que hacen los niños. Ahora, en este momento, en este instante, están ellos tomando instrucción. Se les está llenando. No su espíritu, su alcuza, su vaso. Lo que estamos aprendiendo en este momento, yo sé que al ratito se les va a olvidar. Tal vez algo les quede. Tal vez alguna cosa. Bueno, ya está en su alcuza. Al rato tal vez, yo me acordé que algo dijo por ahí el rabino en una de esas larguísimas predicaciones, creo que llegó a decir algo de eso. Entonces de pronto alguien en algún momento, en la calle, en familiar, un amigo les va a hacer una pregunta y se acuerda, sí, cierto, el rabino nos dijo en algún momento esto. Se está llenando la alcuza. O otras ocasiones, me acuerdo que leí algo, creo que está en la Biblia, por ahí en medio, no me acuerdo dónde, pero por ahí está. Y decía más o menos esto. Es el Espíritu que te está recordando sus palabras. O sea, tampoco no tienes el don de concordancia. Así que tú puedes decir, nos dice la palabra en el texto de Emías, en el capítulo 3, en el versículo 38. No, no es así. La palabra, el conocimiento, está en la alcuza. Bueno, aquí nos menciona que las prudentes, las mujeres prudentes, no solamente se quedaron con la vivencia del Espíritu, que ya soy salvo, ya tengo una experiencia del Espíritu, por fin me voy a mi casa y ahora estoy en estado de gracia. Ahora sí, que me lleve la muerte. No, este pensamiento es de una insensata. Debemos llenar la alcuza. Y para llenar la alcuza se necesita perseverancia. Si no perseveras, olvídate. Se te va a acabar el aceite, no va a haber luz, vas a estar en tinieblas. Por eso, como el novio tardaba, se adormilaron todas y se durmieron. Algunos dicen que solamente las insensatas se durmieron. No, aquí vean con atención, las 10 prudentes e insensatas, ambas durmieron. Y la palabra nos menciona que dormir equivale a morir. Entonces, todas murieron. Pero, más a medianoche se oyó un grito. Iné, he aquí. Aquí está el novio. Salid a su encuentro. Este es el grito de la voz de arcángel. Este es el ángel que está diciendo, aquí viene el Mashiach. Ellas están en el sepulcro. Ya escucharon el grito. Aquí viene el novio. ¿Quién tiene que recibirla? Las vírgenes, las novias, las que son llamadas a ser su novia. Ellas tienen que levantarse de los sepulcros y se levantan del sepulcro. En 1 Tesalonicenses 4:16, el Señor mismo, a la orden dada por la voz de un arcángel y por la trompeta de Elohim, bajará del cielo, y los que murieron en Mashiach resucitarán en primer lugar. Estos son los que clamaron el nombre de Mashiach. Son aquellos que invocaron el nombre, aquellos que al pronunciar el nombre de Yeshua, aquí ahora ya les están llamando a despertar. Despierta. Volvemos nuevamente a Mateo 25:7. Entonces todas aquellas vírgenes se levantaron, esta es la resurrección, y arreglaron sus lámparas, su espíritu. Voy a seguir leyendo a 1 Tesalonicenses 4, versículo 3. Hermanos, no queremos que estéis en la ignorancia respecto a los muertos, para que no os entristezcáis como los demás que no tienen esperanza. Porque si creemos que Yeshua murió y que resucitó, de la misma manera Elohim llevará consigo a quienes murieron en Yeshua. Por eso estas vírgenes se despertaron. Han despertado, están experimentando la resurrección. Volvemos a Mateo 25:8. Las necias dijeron a las prudentes, dadnos de vuestro aceite que nuestras lámparas se apagan. Es decir, tenían algo de aceite, poquito aceite, pero no lo suficiente para dar luz. Es cuando la lamparita empieza a hacerse chiquita. Ellas necesitan esta luz para encontrarse con el novio. Es medianoche, la luz aún no es plena. Las novias tienen que llegar donde el novio, y solamente con la luz pueden ser reconocidas. La luz es la que revela el rostro de cada una. Las prudentes les dijeron, no, no sea que no alcance para nosotras y para vosotras. Es mejor que vayáis donde los vendedores y lo compréis. Es decir, piénsalo así, nadie puede llenarse del Espíritu Santo, del Ruach HaKodesh, en lugar de otro. La experiencia que yo tengo en la palabra es mi experiencia. Y créemelo, nadie puede tomar el lugar del otro. No les puede decir, ah, oh, mira, te voy a ceder de mi lugar, te voy a ceder de lo que yo he recibido para que tú tengas el encuentro con el Mesías. No, no se puede. Así es. Nadie puede llenarse del Espíritu Santo, del Ruach HaKodesh, en lugar del otro. Tienen que pagar un precio. Entonces tenían que ir donde los vendedores. ¿Quiénes son los vendedores? En los tiempos de más oscuridad en la humanidad, cuando suceda esta resurrección, habrá dos testigos. Los dos testigos son los que venden el Espíritu, porque el Espíritu tiene un precio. Hoy es gratis, en aquel tiempo tendrán que pagarlo. Hoy no nos cuesta nada, hoy lo podemos tomar de oferta, estamos en preventa. No tiene costo, pero en aquel tiempo sí tendrán que pagar un precio, y el precio es muy alto, el cual implica que tienen que renunciar al mundo como un pago importante. Negar el yo, negar el ego, amar al Eterno sobre todas las cosas y estimar las cosas como pérdidas por amor a Mashiach. Este es pagar el precio que tienen que pagar en aquel tiempo. Oye, ¿pero qué no lo hacemos también nosotros? No, piénsalo que en este momento somos perfeccionados. Se nos invita a partir de la palabra y poco a poco comenzamos a renunciar al mundo, poco a poco empezamos a renunciar al yo y comenzamos a amar al Eterno. Entre más le conocemos, más le amamos y empezamos a estimar todas las cosas como pérdidas por amor a Mashiach. Es así como ocurren las cosas, pero en aquel tiempo se les va a exigir que tienen que tener esto para poder tener ese espíritu. Bueno, mientras ellas iban a comprarlas, a comprar este aceite, este espíritu, llegó el novio y las que estaban preparadas entraron con él al banquete de bodas y se cerró la puerta. Esas son las bodas que están en Apocalipsis 19:9, recuerden. Alegrémonos porque han llegado las bodas del Cordero de León. Más tarde llegaron las otras vírgenes diciendo, Señor, ábrenos. Pero él respondió, en verdad, no las conozco. No os reconozco, es lo que está diciendo. No os reconozco, no sé quiénes sois. No os reconozco significa no os apruebo, no les apruebo. ¿Por qué? Tenían aceite y luz en sus lámparas. ¿Sí? Recordemos, salieron al encuentro de su Señor. Murieron y fueron resucitadas, fueron arrebatadas, pero tardaron en pagar el precio para que el Ruach HaKodesh las llenara. Debido a esto, no fueron reconocidas. Es decir, ellas tomaron la formación que nosotros hemos tomado, tomaron todo el conocimiento, tomaron toda la formación que vosotros tenéis, pero se tardaron para hacerlo vida. Para ellos fue liturgia, un conocimiento, ahí lo tenían. Debido a esto, a que no hicieron vida la enseñanza que tuvieron, no fueron reconocidas, no participan de las bodas, no son la novia. Pierden esta recompensa, no pierden la salvación, son salvas, pero no podrán ser la novia. Para ellas, ellas van a tener parte en el llanto y crujir de dientes. ¿Qué es eso del llanto y crujir de dientes? Es cuando ustedes digan, ay, estuve en Keila, tuve toda la formación, tuve todo lo necesario y me quedé afuera. ¿Por qué no le hice caso? O sea, generalmente, que no te duermas antes de hacer caso a esto. Es la enseñanza que os damos. ¿Sí? Por eso dice en Mateo 25:13, velad, es decir, no te duermas, porque no sabéis el día ni la hora. O sea, no te me mueras, no te mueras. Primero tienes que dar los frutos del Espíritu y ahora sí duérmete. No estamos en el estado de la gracia, esto no existe. Tienes que dar los frutos, la higuera tiene que dar sus frutos. Así que por favor no te me mueras, por eso dice velad, pues que no sabéis el día ni la hora. Así que tienes que estar despierto, porque al estar despierto estás en la vida y sabes dónde está el Mesías. ¿Dónde está el Mesías? Os dirán, el Mesías está aquí, el Mesías está allá. Mira, aquí ya se apareció, mira, aquí este pan ya está sangrando. Te empezaron a decir toda clase de tonterías y lo que va a suceder es que tú, oh mira, vamos a ver al Mesías, vamos a ver al Cristo de la Santa Cruz Negra y vamos a ver al Cristo de Chalma y comenzamos a buscar toda clase de imágenes idolátricas y formas externas. Pero créeme que se pondrá mucho peor porque se comenzará a manifestar de maneras tan evidentes que el mundo está diciendo, mira, el Mesías vendrá desde los cielos como una luz resplandeciente y descenderá sobre la tierra y aún lo están buscando en los cielos. Y todo ojo le verá, llegan a decir algunos. Pues miren, todo ojo le está viendo. Porque el Mesías ya está entre nosotros. Así que si os dicen que el Mesías está ahí o está allá, no le creáis. El Mesías ya está aquí entre nosotros. Por eso despierta y no caigas en las mentiras. Cuando el Hijo del Hombre, estoy leyendo Mateo 25:31. Cuando el Hijo del Hombre venga en su gloria acompañado de todos sus ángeles, entonces se sentará en su trono de gloria. Serán consagradas delante de él todas las naciones, y él separará a los unos de los otros como el pastor separa las ovejas de los cabritos. Pondrá las ovejas a su derecha y a los cabritos a su izquierda. Entonces dirá el rey a los de la derecha, venid benditos de mi Padre, recibid herencia el reino preparado para vosotros desde la creación del mundo, porque tuve hambre y me disteis de comer, tuve sed y me disteis de beber, era forastero y me acogisteis, estaba desnudo y me vestisteis, enfermo y me visitasteis en la cárcel y venisteis a verme. Entonces los justos responderán, Señor, pero cuando te vimos hambriento, te dimos de comer o sediento y te dimos de beber, cuando te vimos forastero y te acogimos o desnudo y te vestimos, ¿cuándo te vimos enfermo en la cárcel y fuimos a verte? El rey os dirá, en verdad os digo que cuanto hicisteis a uno de estos hermanos míos más pequeño, lo que hicisteis con ellos, a mí me lo hicisteis. De estos hermanos, el más pequeño, ¿quiénes son tus hermanos? Porque ellos son el cuerpo del Mesías. Así que hoy estamos en la compañía del Mesías. Si tú estás sirviendo, sirve al Mesías. que son tus hermanos, porque ellos son el cuerpo del Mesías. Todos estos textos también interesantes. Aquí nos va otro Midrash y aquí nos vamos otra hora. ¿Tienen tiempo? Oh, no se crean. Seré muy breve. Estar vestidos significa cubiertos del talit de gloria. ¿Sí? Hambriento. Necesitamos el pan de la vida. Beber. Es el Ruach HaKodesh, la palabra. ¿Se fijan que todo tiene que ver con la labor que hacemos dentro del cuerpo? Al cubrirnos con la sangre del Mesías, al beber del agua del Espíritu, al compartir el pan de la vida, al recibir al forastero, el que no es pueblo y lo acogimos dentro de la casa, al cual estamos dando un cuidado porque están enfermos, el enfermo es cuando está cercano a la muerte y comenzamos a cuidarlo hasta que sea sano, lo que representa en sí mismo. Estábamos presos en nuestras pasiones, en nuestra carne, en nuestros instintos. ¿Cómo todo esto viene a hablarnos de aquello que es el perfeccionamiento que da en Keila? Por lo tanto, ¿cómo podemos perseverar? Permanece en Keila. Esta es la forma de perseverar, pero no solamente estar allí por estar, sino dando los frutos que espera que demos. El rey os dirá, os digo, que cuanto hicisteis a uno de estos hermanos míos más pequeños, a mí me lo hicisteis. Entonces dirá también a los de su izquierda, a los otros, y les dice, malditos, apartaos de mí, lejos de mí, malditos, al fuego eterno preparado para el diablo y sus ángeles, porque tuve hambre y no me disteis de comer, tuve sed y no me disteis de beber, era forastero y no me acogisteis, estaba desnudo y no me vestisteis, enfermo y en la cárcel y no me visitasteis. Entonces dirán estos otros, Señor, pero ¿cuándo te vimos hambriento, sediento, forastero, desnudo o enfermo en la cárcel y no te asistimos? Y él entonces responderá, en verdad os digo, que cuando dejasteis de hacer con cada uno de estos más pequeños, también conmigo dejasteis de hacerlo. E irán estos a un castigo eterno y los justos a una vida eterna. Aquí está, uno es tomado y el otro es dejado. Nos encontramos aquí con una situación bastante interesante, cuando él dice, no os conozco, apartaos de mí, hacedores de maldad. Estas son las sentencias del Mesías sobre aquellos que no dieron los frutos. ¿Qué es esto de hacedores de maldad? ¿Saben que aquí la palabra hacedores de maldad que aparece en la Escritura es la palabra griega que significa anomos? Anomos significa sin ley, sin ley. Aquellos que creen que están en la gracia y que ya no tienen que hacer absolutamente nada son anomos, hacedores de maldad. Son aquellos que dice Mashiach, yo no os conozco, porque si hacen las obras de mi Padre, la luz del Mesías, la luz de Adonai está en ellos y los conoceré. Ser conocidos por Adonai equivale a que la luz de Mashiach brille en nosotros y entonces seremos conocidos. Si el conocimiento en su palabra nos da este espíritu y nos llena la alcuza y nos llena el espíritu, debemos entender cuál es nuestra función con esta ordenanza. Instruye a tus hijos, Israel. ¿Sí? Cuando instruimos a nuestros hijos, estamos cumpliendo lo que Adonai nos ha ordenado. Instruir a los hijos significa darles de este aceite para que su alcuza esté llena, para que cuando llegue el momento de su resurrección puedan encontrarse con Mashiach. Y es aquí donde nos encontramos sobre una boda. Piensen algo así como una boda. Son 10 vírgenes que van a encontrarse con el que será su marido. Y este marido va a recibirlas. ¿Cuál más gloria de los padres de pronto entregar a la hija a quien va a ser su esposo, sabiendo que le están entregando al Rey de Reyes, al Señor de los Señores? Por lo tanto, debemos de instruir a nuestros pequeños hasta que su alcuza esté llena. Hoy el signo de Bat Mitzvah representa la formación que se ha dado a lo largo de años, a lo largo de la educación que han dado los padres. En el momento que le han dotado de una alcuza y de su contenido, al instruirle en la Torah Kadosh. El signo del Bat y Bar Mitzvah es un reconocimiento, no solamente por la edad que cumple la Yalda, sino también por el cumplimiento de los padres, para que ella tome el conocimiento de esta Torah Kadosh, que esa alcusa la empiece a llenar por decisión propia, porque vosotros la habéis instruido en el buen camino. Y ahora, cuando tomamos esta señal, una alcusa que comienza a ser llenada, no, ya está medio llena, todavía falta perseverancia para que des los frutos y realices aquí la voluntad divina. ¿Cuál es? Que si llegas a dormir, al momento que te levantes, ya tengas la alcusa con el conocimiento que has recibido a través de tu formación, de lo que te instruyeron tus padres, de lo que te enseñaron tus maestros en Keila, de lo que aprendiste en las predicaciones, en tu estudio, en tu oración. Que tu alcusa sea llena en esta perseverancia continua en su palabra y en su Keila. Si te toca en bendición ser de quienes reciban a Mashiach cuando Él regrese, seas tomada, porque tu obra es en el amor, porque estás sirviendo a Mashiach, y cuando Él regrese y se manifieste a Olam Hazeh, diga: yo a ti te conozco, me has servido, me has ayudado cuando tuve hambre, cuando estuve enfermo, cuando estuve prisionero. En esos momentos más difíciles ahí estabas, y es cuando la enseñanza que hemos recibido, que hemos aprendido, que tenemos, se hace vida. Y es por ello que en esta ocasión, siempre que hay un bat mitzvah o un bar mitzvah, el reconocimiento también es hacia los padres por el cumplimiento que hacen en una palabra kadosh. Que esto sea en bendición para todos vosotros, pueblo de alianza. El que puede decir: yo soy de Yahweh, que llenen su alcusa, su conocimiento, llénalo. Tal vez digas: no lo necesito ahora, pero créeme que será necesario en algún momento de tu vida. Adonai lo sabe y Él lo hará recordar en su momento. Por ello, dale gracias al Poderoso por las grandes bendiciones que nos da y por invitarnos a ser de esta generación que tiene la oportunidad de recibir en vida su palabra Kadosh.
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0: se acostumbra a decir cada vez que se termina de leer un libro de la Torá, se saludan los varones, se dan la mano y se exhortan unos a otros para continuar el estudio de la Torá. Y cada uno vamos a practicar y decirle al que está al lado, Hazak Hazak Benit Hazek, esfuérzate y sé fortalecido.
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Los hijos de Israel guardarán el Shabbat, cumpliendo con él de generación en generación, siendo este un pacto perpetuo, una señal entre el pueblo de Israel y yo. Porque en seis días Elohim creó los cielos y la tierra, y en el séptimo día descansó.

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0: bendecirles a cada uno de ustedes desde Sion. Amén.
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¿Quién es como tú, Señor? Poderoso en majestad. Tú que creaste vida con tu aliento. Tú que creaste los árboles y creaste la tierra de la nada. ¿Quién es como tú, Señor?

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Oye Israel, el Señor nuestro Elohim, el Señor uno es. Bendito el nombre de su reino, eternamente y para siempre.

Cuando nosotros somos capaces de distinguir entre una cosa y la otra, se puede decir que tenemos cierto conocimiento o sabiduría. Distinguir cuando una de estas cosas tiene una fuente en sí misma, sabemos que se llama discernimiento. Cuando, por decir algo, vemos en un escrito la palabra y el sentimiento de los hombres, o cuando estamos viendo un escrito y nos damos cuenta, eso está lleno de la sabiduría del Eterno. O en ocasiones nos damos cuenta que eso verdaderamente viene del maligno, de la mismísima carne, con el fin de perdernos. Se llama discernimiento. El discernimiento es parte de lo que el Espíritu, el Ruach HaKodesh, genera en nosotros. Todos nosotros tenemos el Ruach HaKodesh y por lo tanto tenemos este don de discernimiento. Hemos de aprender nosotros que este mismo Espíritu, Espíritu de Elohim, generaría en nosotros la capacidad de discernir cuando algo viene de Elohim, cuando algo viene del hombre en sí mismo o del maligno. Por lo tanto, es un don muy necesario, muy útil, sobre todo cuando los juicios, según los criterios y valores del mundo, están tan pervertidos y cambiados. Trataré de explicarlo de esta manera. Generalmente las personas suelen pensar que algo bendecido por el Creador tiene condiciones muy mundanas. Es bendecido porque tiene gran fluido de dinero económico o porque tiene gran aceptación social, política en algunos casos. Todos estos criterios tienen que ver más con el mundo que con lo que es la verdad del Todopoderoso. Y es allí donde nosotros vemos uno de los ministerios que, según el mundo, resulta uno de los más grandes fracasos a nivel mundial. ¿De qué estoy hablando? Hay grandes predicadores, hombres que han logrado impactar al mundo y han atraído gran cantidad de discípulos, seguidores. Sus filosofías fueron muy fecundas en lo que han logrado. Pero si nosotros analizamos con cuidado el ministerio de Yeshua, parece que es un gran fracaso. Sí, vean, realmente habla que eran multitudes quienes seguían a Mashiach, que eran muchos. Estas multitudes le seguían, le buscaban, pero el mismo Mesías hablaba acerca de ellos, porque les doy pan, por eso vienen, porque buscan esos milagros y esas señales, por eso están aquí. De estas multitudes, se reducía un grupo un poco más pequeño, que eran aquellos que le buscaban no porque iban a recibir estos panes, beneficio material necesario para ellos. Qué conveniente es tener un líder que nos otorgue todas nuestras necesidades. Multitudes seguirían si esto fuera lo que está como punto central en la Besorat Hageulah. No, eso no es lo que es el punto central de la Besorat. El Evangelio, la buena noticia, su punto central no es generar gran cantidad de bienes materiales para aliviar a los pobres. No se trata de hacer ministerios para ayuda de los mismos. No, no es el propósito. Yeshua mismo decía, pobres siempre los va a ver. De hecho, es otra cosa. Había otros que le seguían por los milagros, señales y signos que veían. Eran muchos todavía, eran 120. De estos 120 que le estaban siguiendo de una manera continua, es porque veían milagros. Estaban con la expectación de que, oh, ¿qué va a suceder el día de hoy? Vamos a buscar al Maestro. 120 de la multitud le buscaban por la expectación. ¿Qué sucederá? ¿Qué novedad vendrá el día de hoy? Tal vez sucederá alguna señal, un signo, una maravilla, y estaban en esa expectativa. Sí, como ir a ver un show de magia, algo por el estilo. Buscaban algo en qué entretenerse. Son los 120. Había otro grupo más pequeño, todavía era muy numeroso, eran los 72. Son aquellos que, valiéndose de la fama del maestro, quisieron acercarse al movimiento del famoso, del profeta de moda, aquel que hacía milagros y daba de comer a multitudes. Todavía buscaban el prestigio y se llegaron a ser sus discípulos, aquellos que le seguían, porque esa enseñanza era, les daba prestigio, les hacía ver, ay, mira, es el discípulo del maestro milagroso y el que nos da de comer.
esto les daba fama y se sentían muy contentos con ellos mismos. Soy discípulo de Yeshua, el de Nazaret. Esta fama los hacía inflarse en sus egos y de alguna manera se mostraban como, mira, soy discípulo, soy importante, estoy dentro del grupo selecto del maestro. Y ese era su ego. De todas maneras, unos buscaban el alimento, otros buscaban la maravilla, la expectación, y otros buscaban llenar sus propios egos. Son los 72. Pero Yeshua los puso a prueba. Sí, les puso una prueba muy dura. Les habló fuertemente, de tal manera que muchos dijeron, no, no, eso está muy duro, ya se va a acabar la fama, cuando lo oigan hablar así vamos a quedar en desprestigio, mejor vámonos. Le dejaron porque ya no convenía su forma de hablar. Cuando el hablar del Mesías empieza fuerte, hablando de transformación, cuando empieza a hablar que debemos devolvernos en servidores de los demás y que debemos aprender a dominar nuestras carnes, en ocasiones digo, ay, eso qué difícil es, mejor vámonos a un lugar donde haya gran abundancia, predicadores de la prosperidad que les prometen y les aseguran que tendrán grandes abundancias económicas, tendrán yates, carros, viajes y cosas por el estilo. Son de las multitudes que siguen a estas enseñanzas. Muchas gracias. Y notamos, este tipo de predicadores, ¿qué cantidad de seguidores tienen? ¿10, 20, 30? ¿Cuántos le siguen? Multitudes, incontables, llenan estadios como Yeshua lo llegó a hacer. De igual manera, también habría otros que tal vez buscaban, oh, tengo la fama, yo soy ministro, soy pastor, tengo reconocimiento, tengo fama. Empiezan a exaltar sus propios nombres. Estos equivaldrían a los 72, son aquellos que empiezan a utilizar esa fama. Ah, se me olvidó hablar de los 120. Los 120 son aquellos que están siempre a ver qué es lo que sucede. A ver el día de hoy qué va a pasar. A ver qué maravilla vendrá. Y están esperando las maravillas, pero no al Señor de las maravillas. Solamente el hablar fuerte hace la separación. Cuando vienen estas palabras ásperas, duras, fuertes, es cuando empieza a separarse unos de los otros, cuando ya no son 72, sino que toma a los 12. Los 12, aquellos que son llamados Sheliahim, tienen una característica distinta. Ellos tienen que aprender a servir, tienen que aprender a amar, tienen que aprender las palabras duras y renovadoras del Mesías y tienen que aplicarlas en su vida. Cambia mucho. Ya no es solamente estar esperando la maravilla, sino que ahora ellos mismos tienen que hacerlas. Ya no es esperar a ver qué el Mesías va a hacer por ellos, sino que ellos mismos tienen que aprender a servir al cuerpo del Mesías. Todo esto cambia totalmente el enfoque y de ser multitudes se vuelven un puñado de seguidores. Por ello, según el concepto de los hombres, el ministerio de Rab Shaul es un fracaso, según los predicadores de la prosperidad. Rab Shaul nos narra en esta carta todas las peripecias que le pasaron, todas aquellas cosas que por causa de la Besorat HaGeulah tuvo que padecer. Aquí tendríamos que preguntarnos, según la lógica y la teología de los predicadores de la prosperidad, si ellos llegan a pensar que si te va mal es porque no estás bien con el Creador, ¿qué es lo que sucede con Rab Shaul, que padeció tantas persecuciones? Lo azotaron, lo persiguieron, lo apedrearon, lo tuvieron que bajar hasta de una canasta en una ciudad para poder sobrevivir. Tuvo peligros en ciudades, con extranjeros y con los mismos locales. En todas palabras, podemos ver que el ministerio de Rab Shaul es un gran fracaso según el concepto de los predicadores del siglo XXI. Por lo tanto, alguien podría decir, algo ha de haber hecho mal. Tal vez no estaba haciendo la voluntad del Creador y por eso el Eterno lo está castigando. Tal vez en ese principio pudimos decir, ah, Rab Shaul, a lo mejor algo se equivocó, tal vez porque se peleó con Kefa, tal vez ese fue el problema y por eso lo castiga el Creador. Este pensamiento resultaría absurdo porque también Yeshua padeció persecución aún de sus mismos hermanos. Y aquí pudiéramos pensar qué hizo mal Yeshua para que tuviese este castigo. Por lo tanto, más que estar tratando de juzgar según la óptica del mundo, tratemos de entenderlo según el principio de Elohim. Por ello, hay que cambiar los pensamientos. Vamos al texto de Isaías, Isaías capítulo 2, versículo 1. Lo que vio Isaías, hijo de Amós, tocante a Judá y Jerusalén, sucederá que en días futuros
que el monte de la casa de Yahweh será asentado en la cima de los montes y se alzará por encima de las colinas, confluirán a él todas las naciones. Acudirán pueblos numerosos, dirán, venid, subamos al monte de Yahweh, a la casa del Elohim de Jacob, para que él nos enseñe sus caminos y nosotros sigamos sus senderos, pues de Sion saldrá la ley y de Jerusalén la palabra de Yahweh. Son las naciones las que deben buscar al poderoso de Israel y no al revés, como entienden algunos, de que juzgar según las naciones. Estos montes representan una gran cantidad de tierra. El hombre fue hecho de la tierra. Un monte representa a estas naciones y pueblos. Por lo tanto, sobre todos los montes de la tierra, es un monte especial. Es el monte de la casa de Yahweh. Este es el monte que se levanta excelso sobre todos los demás montes. Significaría entonces que aun cuando se levantan estos montes, naciones y pueblos, con sus culturas, sus criterios y sus valores, tendrán que aprender con el tiempo que estos mismos montes tendrán que ser rebajados, tendrán que humillarse y tendrán que reconocer, vamos y subamos. No dicen, ah, yo ya estoy grande, yo soy alto. Hay montes mucho más altos que el monte de Sion. Hablando de los montes sobre la tierra, sabemos que existen montañas muy altas. En cualquier país hay montes muy altos. Sin embargo, el monte de Sion es pequeño, chiquito, y es comparado grande en comparación a todos los demás montes de la tierra. Por lo tanto, si las naciones reconocerán y dirán, vamos, subamos, significa hagamos un esfuerzo para estar a la altura del monte de Yahweh. Difícil cuando un grande tiene que humillarse al extremo de tener que subir a la enseñanza que Adonai nos está dando en un monte que es humilde en comparación con todas las naciones de la tierra. Digamos, las grandes religiones, los grandes países tendrán que ir a lo pequeño y reconocer a él, al poderoso de Israel. Por ello ellos dicen, salgamos, que él nos enseñe sus caminos y nosotros salgamos, sigamos sus senderos, pues de Sion saldrá la ley y de Jerusalén la palabra de Yahweh. Juzgará entre las gentes y será árbitro de pueblos numerosos. Forjarán sus espadas asadones y sus lanzas podaderas. No levantará espada nación contra nación, ni se ejercitará más en la guerra. La casa de Jacob, andando, y vayamos, caminemos a la luz de Yahweh. Este mensaje es para la casa de Jacob. Vamos a hablar. Israel, escucha. Aunque Adonai ha dado esta profecía, no significa que Israel se encuentre bien, que sea la nación modelo. De hecho, no lo es. No lo ha sido. No lo ha demostrado a la fecha actual. Por lo tanto, Israel como nación, como pueblo, tiene que aprender que, aunque haya tenido logros como las naciones de la tierra, tendrá que aprender a humillarse y subir al monte de Adonai, casa de Jacob, andando. Camina, entra en el camino, Yeshua, él es el camino. Vayamos y caminemos a la luz de Yahweh. Recuerda, Yeshua dijo, Ani Haor, yo soy la luz. Y por lo tanto hemos de buscarle a él que es luz del mundo. Israel, estoy hablando de la nación de Israel. Este pueblo hoy equivale a cualquier nación sobre la tierra. La promesa no es que tengamos un territorio en Medio Oriente. La promesa es que heredemos la tierra prometida a nuestros padres. Y esta tierra representa al Mesías. Caminemos hacia el Mesías. Esforcémonos hacia el Mesías. Y esto, qué flojera da. Según el pensamiento de los hombres, qué flojera es caminar y subir el monte. ¿Cuándo fue la última vez que subieron a algún monte? Es pesado, es difícil. Se cansa uno
denota un esfuerzo personal y esforzar nuestro cuerpo al máximo para poder llegar a la cima. Siempre es esfuerzo. Por lo tanto, las iglesias descansadas, aquellas que no buscan el más mínimo esfuerzo, nunca podrán llegar a la altura del monte de Yahweh. Simplemente están esperando que las cosas estén allí. Viene una palabra, la palabra esta es andando, significa entra en el camino. Esta es la buena noticia, nos está diciendo levántate. Para pues ir andando, te está haciendo una invitación, ponte de pie. Significa que si estoy echado, estoy tirado, estoy de alguna manera lejos del camino, sin emprender el camino, la invitación es ponte de pie, levántate tú que duermes, levántate de la comodidad que has obtenido en el mundo y es momento de ponerte de pie, caminar y esforzarte para el conocimiento de la luz de Yahweh. Esfuerzo. Esto es difícil. Cuando decimos estas palabras, tal vez el pensamiento de alguno, ay, mejor allá, ya no me exigen nada. Es más fácil. Allá no me piden estudiar, no me piden que lea la Biblia, es más, ni la leen allí, ¿no? Leen unos cuantos versículos, 3, 4 y nada más para darle pie a la canción que se van a echar después. Y el show está bien bonito porque cantan, bailan y hacen todo ese tipo de cosas. Pero para el mundo es cómodo, resulta muy fácil. Y para el mundo, créeme, la carne es el principal problema. Si te dicen, ponte de pie y vayamos al monte, dices, ay, qué flojera. Mejor lo veo en televisión. Generalmente este pensamiento, según la carne, según nosotros mismos, nos haría tomar un discernimiento de que esforzarse igual a malo, descansar igual a bueno. Pero ¿quién dice que el esforzarse es malo y el descansar es bueno? Esto lo dice Bazar, la carne. Entonces, la carne va a buscar lo fácil. Ay, mejor me quedo descansando. Busco la religión más fácil de todas. Por ello, las religiones más numerosas a nivel mundial, las masivas, son aquellas que te exigen nada, prácticamente nada. Aquellas que son muy escasas y pobres, en cuestión numérica en personas, son aquellas que te exigen la transformación y la negación de la carne. Generalmente esto nos da un discernimiento a entender. Si la carne y las multitudes, si las muchedumbres de personas tienen este pensamiento, yo tendré que tomar este discernimiento inmediato. ¿Tantas millones de personas pueden estar equivocadas? La respuesta es sí, y con mayor razón. Las multitudes suelen equivocarse. Por lo tanto, no sigas a las muchedumbres, dice la palabra, para hacer con ellos el mal. Las muchedumbres y las multitudes, lo cual puede hacer como una especie de un choque lógico. Ay, ¿cómo tantas millones de personas se pueden equivocar? Esto no es lógico. Estas personas están en lo correcto. A lo mejor yo estoy en el error. Somos bien poquitos. Como que no se ve la prosperidad y la bendición allí. No somos así como en esta otra que hay miles y aquí somos decenas. Ahí está la diferencia. Exactamente. Esa es la diferencia. Y ese es el discernimiento. Y es ahí donde ocupamos el espíritu para tomar el discernimiento adecuado. La pregunta es, ¿estamos nosotros en lo correcto? Miles de personas por internet me dicen, ay, no es cierto, ellos están en un error. Exactamente. Según el pensamiento del mundo y de la carne, esto es un error. Por eso la carne se opone siempre al mensaje del Espíritu, que es transformación. El Espíritu transforma, el Espíritu renueva. En Mashiach somos hechos nueva criatura, lo cual invita a que no seamos lo que antes éramos. Estas exigencias para el mundo son inaceptables. El mundo quiere lo cómodo. Y entonces, si hacemos una Keila cómoda, tendremos que buscar otro lugar. No cabríamos aquí. Esta es la realidad. Si buscamos la comodidad, necesitaremos estadios. Pero el discernimiento y el espíritu nos dicen, ¿qué buscamos? ¿Cantidad o cualidad? Ni siquiera estoy hablando de calidad, estoy hablando de cualidad. Algunos dicen, no, prefiero mejor la calidad
a la cantidad. Pero no estoy hablando de calidad, estoy hablando de cualidad. La cualidad es la que da el espíritu en todo aquel que está en él. La calidad vendrá conforme nos vayamos perfeccionando. Y la cantidad es cuando el espíritu nos junte de todo el mundo, los que estamos dispersos, para ser su pueblo. Pero mientras esto sucede, aquí debemos buscar no cantidad, pero sí tener la cualidad de tener el espíritu que nos dé estos discernimientos. Por ello, es necesario que Israel aprenda que no tiene la calidad por el simple hecho de ser Israel. Aun cuando nosotros reconocemos que el verdadero judío, el verdadero israelita, lo es en Elohim, lo es no en razón de pertenecer a un pueblo o una raza, sino en razón a la sangre que está en nosotros, que es la sangre del Mesías. Por lo tanto, decimos, según la alianza, yo soy de Yahweh, yo soy Israel. Aunque tengamos la sangre, aunque seamos descendientes directos de Abraham, Isaac y Jacob, esa sangre no cuenta si nosotros no somos el pueblo de la alianza. Cuando somos el pueblo de la alianza, entonces algo cambia, es diferente. Puedo decir, yo soy este pueblo, tengo la cualidad, tengo este espíritu que puede transformarme para ser vencedor y entonces tener esa calidad. Por lo tanto, hay que vencer algunas cosas. Y muchas de esas cosas a vencer, generalmente las hemos denunciado continuamente. Son dos cosas principalmente. Se llama basar y jaulamase, carne y mundo. Curioso, son los dos grandes enemigos que tenemos en el tiempo presente. Y hay que aprender a discernir cuando una enseñanza lo que busca es respaldar al mundo, o cuando la otra enseñanza busca justificar a la carne. Generalmente, el testimonio y la obra dan, en esta forma, el discernimiento definitivo. Por lo tanto, lo que Adonai hace, cuando el pueblo se exalta y se cree perfecto únicamente por ser el pueblo, no por otra razón, simplemente porque soy Israel y por eso ya me gané todo, como aquellos que dicen, yo ya soy mesiánico y con eso ya sirvió para todo. No es suficiente, créanme, no lo es, no sirve, no es de esta manera. ¿Recuerdas estos montes? Grandes montes. Representa a los pueblos, representa el mundo. Hay uno que representa el pueblo de Adonai, inclusive ahí entre estos montes. Hay esos montes en los cuales muchos tratan de huir y escapar de la presencia del Eterno, adentrándose entre las grietas, metiéndose en las cuevas, tratando de entrar en lo más profundo de los montes. Ante el juicio de Adonai, muchos tratarán de adentrarse en el mundo. Esto es lo que podemos ver en estos tiempos. Cuando el Eterno empieza a perfeccionar al pueblo, nos da clases de algún tipo de prueba, dificultades a las cuales nosotros podemos vencer. Es un tipo de prueba controlada, es un ensayo. Se trata de algún tipo de práctica en la cual nosotros debemos ejercitarnos para ser vencedores. Es como cuando nos hacen un examen. Es un ambiente controlado. No seremos probados más allá de nuestras fuerzas. No se nos va a dar un examen que no podamos vencer. Simplemente se nos van a presentar en la vida aquellos acontecimientos de los cuales nosotros tenemos la fuerza para vencer. Somos reyes, sacerdotes y profetas. Y por lo tanto tenemos esta capacidad para poder vencer. Tenemos la cualidad de ser reyes, la cualidad de ser sacerdotes, la cualidad de ser profetas. Cuando esta cualidad la ponemos en práctica, obtenemos la calidad. Entonces, lo somos. Por lo tanto, pensemos, seguiré leyendo en Isaías capítulo 2, versículo 17. El hombre va a ser humillado, las naciones también. Cuando pongan toda su confianza en sus propios logros, en sus propios éxitos, todo esto será probado. Será pasado por el fuego. Adonai es el fuego abrasador. Por lo tanto, todas las cosas serán pasadas por fuego. El juicio y el fuego que viene sobre Israel es porque Israel se sintió de tal manera que las hijas de Israel no andaban con la cabeza en alto, andaban con la nariz en alto. Se sentían de una manera
especiales. Por lo tanto, viene la humillación. Humíllate en la presencia del Señor. Él te exaltará. Cierto. Por lo tanto, leeremos Isaías 2, versículo 17. Se humillará la altivez del hombre y se abajará la altanería humana. Será exaltado Yahweh solo en aquel día. Los ídolos, completamente abatidos, entrarán en las grietas de las peñas y en las hendiduras de la tierra, lejos de la presencia pavorosa de Yahweh y del esplendor de su majestad, cuando Él se alce para hacer temblar la tierra. Aquel día arrojará el hombre a los musgaños y a los topos los ídolos de plata y los ídolos de oro que se hizo para postrarse ante ellos, y se meterá en los agujeros de las peñas y en las hendiduras de las piedras, lejos de la presencia pavorosa de Yahweh y del esplendor de su majestad, cuando Él se alce para hacer temblar la tierra. Desentendeos del hombre en cuya nariz solo hay aliento. ¿Qué vale él? No, te centras en la enseñanza de los hombres. Aquí habla de hombres arrojando a los ídolos en las hendiduras, en la tierra, los están metiendo en los montes, ellos mismos se están escondiendo de la presencia de Adonai. Cuando viene el juicio, cuando Adonai comienza a tomar un discernimiento, ¿quién es de Elohim y quién es del mundo? Los que son del mundo correrán inmediatamente a las naciones. ¿Y qué es lo que es las naciones? Representa el mundo. Es una suma de carne, más carne, más carne, de todas las multitudes, de todos los hombres, las democracias que juntan todos sus criterios y todos sus valores para ser las naciones. Estas grandes naciones se vuelven este tipo de refugio para todas aquellas personas que no quieren ser perfeccionadas por Adonai. Es cuando huyen a las naciones. Cuando una persona empieza a tomar un perfeccionamiento y empieza a tener los mensajes duros de Adonai que te dicen, perfeccionate, cambia, sé mejor, sé una persona vencedora. Dicen, uy, no, qué duro es esto. Se me está exigiendo que yo piense, que yo discierna, que yo tome decisiones, cuando es mucho más fácil que me digan qué hacer. Díganme qué debo de hacer, qué debo de pensar, cómo debo de actuar. Este tipo de religión es muy cómoda porque no te exige nada, solamente la obediencia. Y en tal caso, cuando se te dice tú tienes la responsabilidad, ay no, qué duro es esto, mejor me voy al mundo. Se huyen, se meten en las montañas, esconden su presencia del Altísimo, no la soportan la presencia, la perfección. Rehuyen a los perfeccionamientos, rehuyen a los estudios, rehuyen a estudiar la escritura, rehuyen a tomar, aún simplemente, en un Shabbat, los perfeccionamientos que se otorgan para ser perfeccionados. Por eso, ¿qué son los montes? Son las naciones. Y los ídolos son nuestros conceptos. Son aquellos conceptos que tenemos y creencias de lo que es el poderoso. Cuando nosotros creemos lo que es el poderoso, ya hemos hecho un ídolo. Piensa en el poderoso. Eso que vino a tu mente es un ídolo. Si pensaste en aquel viejito, barba blanca, sentado en una nube, es un ídolo. Si pensaste en una luz brillante y una paloma bajando, ya ese es otro ídolo. Cualquier imagen que tú tengas del Creador es y será un ídolo. Poderoso va más allá de nuestras imágenes, de nuestros conceptos. Cuando llega una persona y dice, ¡ay, vi al Creador! ¡Ídolo! Eso es un ídolo. Nadie le ha visto. La misma Escritura lo menciona. Él nadie le ha visto. Nadie le ha escuchado. Él es el incognoscible, el cual no podemos conocerle ni le podemos ver. Por lo tanto, todo aquello que nosotros podemos decir, he escuchado a Adonai, solamente podemos escuchar el soplo de su espíritu. Es el aliento de su espíritu. Es el espíritu, su rúa, su palabra. Mediante su dabar, es lo único que conocemos de él. Lo que podemos conocer del Padre es lo que el Hijo nos da a conocer. El Hijo es la palabra. Y por lo tanto, si alguien va a conocer o puede conocer Elohim algo, es lo que viene mediante la palabra, nada más.
El ídolo, conceptos, valores, imágenes, cosas valiosas como el oro y la plata, las metemos en el mundo. Es cuando nosotros decimos, bueno, yo le sirvo al Eterno a mi manera. Estoy metiendo el ídolo, la creencia que tengo del Creador, en la comodidad de las naciones. Allá en el mundo le serviré como yo creo que así se le sirve. Yo le sirvo al Creador, no en el Shabbat, pero el domingo, que es un equivalente, ¿no? Estoy metiendo un ídolo en la tierra. Estoy sirviéndole al Creador a mi manera. Hoy no me nació venir al Shabbat, pero a ver si en dos o tres Shabbats me nace. Ese es meter el ídolo en la tierra. Estoy metiendo ese concepto en la tierra que somos todos. Por lo tanto, piensa estos textos. Son muy profundos, más profundos de lo que se cree. Por lo tanto, si nosotros nos damos cuenta que estos ídolos, estos montes, tienen su origen en un elemento, es la carne. Lo fácil, la manera más fácil de vivir la religión. Vamos al Salmo 56, versículo 4, es la parasha del día de hoy. Este Salmo dice en la versión Jerusalén de la siguiente manera, en Elohim, cuya palabra alabo. A ver, me voy a quedar este texto. Dabar. Vamos a alabar la palabra de Elohim. Hay que alabar a Dabar. ¿Quién dice ser Dabar? Él es la palabra. No como un elemento externo. La palabra, le damos una imagen, una forma, y lo representamos como, mira, aquí tenemos esta imagen del Mesías, que es la palabra de Elohim. Adórenle. No es la imagen. La palabra tiene que estar dentro de nosotros. La palabra tiene que estar en nosotros. Porque en el momento que la palabra sale de la voz solamente es el canal que lleva la palabra, y la palabra queda en nuestra mente. La reflexionamos. Cuando decimos una palabra, inmediatamente queda internamente en nuestro cerebro, en nuestro recuerdo, en nuestra meditación. La palabra

nuestra propia carne. El enemigo siempre, siempre lo tenemos puesto. Es el principal enemigo al cual está identificada como la serpiente antigua. Algunos creen que la serpiente antigua era las serpientes que se arrastran sobre la tierra, que después fue conocido como el demonio o el diablo, y que de alguna manera vive en algún lugar en más abajo, donde pasa la línea del metro. Ese pensamiento de la serpiente que vive en los infiernos no es real. No podría hacer nada porque estaría encadenado y estaría muy, muy profundo en un lugar donde no hace daño. Pero no está allí. La serpiente antigua está en nosotros. Es nuestra propia carne. Es aquella que muerde el calcañar, aquella que está tratando y conspirando para que busquemos lo cómodo y nos alejemos del Creador. Y no es una fuerza espiritual ajena a nosotros mismos, está en nosotros mismos. Cada uno de nosotros, nosotros somos responsables de nuestros propios delitos y de nuestras propias culpas. Algunos llegarán a pensar, es que tengo aquí un diablito, y lo ven así como un monito con pijama roja y cuernitos. Del otro lado el angelito, como nuestra conciencia, los cuales se pelean para que hagamos las cosas bien o mal. Este pensamiento no es real. Realmente la carne es el maligno. Somos nosotros mismos. Porque de otra manera, ¿por qué tendría yo que morir, dado que la paga del pecado es la muerte, si a fin de cuentas fue otro, un espíritu ajeno, el cual hizo que el hombre cayera? Total, ese espíritu ajeno, maligno y poderoso, el cual influyó en el hombre, la maldad, el cual está soplando sobre nuestros hombros, haz el mal, haz lo que tú quieras. Caese, aten, caese, le den la muerte y dejen al hombre libre, sería el principio de la justicia. Pero dado que nosotros estamos entrando a la justicia, significa que somos responsables por nuestras propias acciones. Porque si de pronto tenemos este deseo carnal, y esta es la palabra más correcta, es porque tenemos la opción de decir sí y también el poder de decir no. Pero la decisión de tomar sí o decir no depende de lo que tengas en tu corazón, el cual está aquí. ¿Sí, verdad? El corazón late en tu cabeza. Ahí está el conocimiento y la sabiduría que obtienes en la palabra de Elohim que te dice eres rey, sacerdote, profeta. Tienes la capacidad de decirle no a esta serpiente antigua. Tú tienes la capacidad de ser rey y de gobernar tus instintos, tus pasiones, el deseo de tener esa comodidad. Por ello, es ahí donde reconociendo este templo que somos, templo del Ruach HaKodesh, el cual muchas veces por el maligno, nuestra propia carne, nos alejamos del Creador, nos ocultamos de Él, nos metemos a las naciones y nos metemos con todos nuestros ídolos también en esas naciones. Es allí donde debemos hacer algo distinto. Si las naciones y los hombres hacen esto, ocultarse del Creador, nosotros debemos presentarnos con la dignidad de ser hechos hijos de Elohim, con el rostro en alto, rostro, no la nariz, con el rostro en alto, acércate, transfórmate, esfuérzate y sube el monte. Adonai se le apareció a Moshe cuando Moshe subió el monte. Tuvo que esforzarse. Se encontró con Elohim cuando fue más allá del desierto. Tuvo que esforzarse. ¿Cuál es tu esfuerzo por el cual pretendes ver a Elohim? ¿Qué estás haciendo tú para que Elohim muestre su grandeza y se muestre ante ti? ¿Cuál es tu esfuerzo? ¿Qué monte estás subiendo? ¿De qué manera te estás esforzando para poder hablarle al poderoso de los ejércitos? ¿O qué? ¿Pretendes que él baje hasta tu cuarto, tu habitación, cuando tú estás totalmente echado, sin hacer nada, y te hable y te diga, aquí estoy, ¿quieres hablar algo conmigo? No es de esa manera. Esfuérzate. Hay que vencer. Y hay que vencer nuestra carne. Por lo tanto, tal vez resulta algo extraño. Rab Shaul les decía así a la Keila en Corinto. Sabía lo que eran, a lo que podían llegar.
Y es por ello que les escribe en estas líneas. Segunda carta a los Corintios, capítulo 11, versículo 2. Celoso estoy de vosotros, con celo de Elohim, pues os tengo desposados con un solo esposo para presentaros cual casta virgen a Mashiach. Pero temo que, al igual que la serpiente engañó a Eva con su astucia, se perviertan vuestras mentes apartándose de la sinceridad con Mashiach. Tengo miedo, dice Rab Shaul, que la carne que hay en vosotros les cambie la mente y les haga buscar la religión fácil. Les haga buscar esta forma mundana y carnal de tratar de vivir al poderoso de Israel, es decir, el monte lleno de ídolos, un monte, enseñanza de naciones, repleta de ídolos de plata y oro, y que tú te metas en ese ambiente, huyendo de él, la presencia del poderoso, huyendo de él. Por ello, dice Rav Shaul, tengo miedo que, al igual que la serpiente engañó a Eva con su astucia, porque créanme, la carne es bien, bien caramba, realmente busca, está tratando de convencernos de que lo que estamos haciendo es incorrecto. Lo buscará, porque busca la comodidad, busca lo fácil. Versículo 4. Pues cualquiera que se presenta predicando a otro Yeshua del que os prediqué y os proponga recibir un espíritu diferente al que recibisteis y un evangelio distinto al que abrazasteis, ¿lo toleráis también? Rab Shaul dice, a mí me preocupa esto. Hay quienes vienen con un Yeshua distinto, diferente, un mensaje que no es la Besorat que se les ha anunciado. Y les gusta, lo aceptan, lo buscan, lo toleráis también. Rab Shaul está reconociendo que aún en el siglo primero existía otro pensamiento mesiánico totalmente mundano, diferente al cual él les había enseñado y les había instruido en ello. ¿Un Yeshua distinto? ¿Es que acaso son varios Yeshuas? Solamente es uno. Yeshua es uno. El Espíritu es uno. La Keila es una. Pero cuando tenemos que contender contra la carne, parece que se fragmenta. Y díganme algo. ¿Han notado las fragmentaciones de la Keila desde el siglo primero hasta la fecha actual? Siempre que ha habido división y fragmentación de la Keila, la única causa, la única, siempre tiene un nombre, es carne. Que de pronto que uno se quiere divorciar y que no lo dejan divorciar y hace su propia iglesia. Tenemos el caso de Enrique VIII. Que de pronto uno empieza a tratar de enriquecerse y tratar de hacer negocio, llega el otro, lo denuncia y ahí viene otra fragmentación. Tenemos la división de Lutero. En fin, cada división que ha tenido la Keila a lo largo de toda la historia, siempre ha sido motivada únicamente por bazar. Pero si nosotros dejamos de ser carnales, nos volvemos espirituales, cerramos los ojos y nos damos cuenta, wow, todos somos uno. Se acaba la división. Bueno, sigo leyendo 2 Corintios, capítulo 11, versículo 5. Sin embargo, no me juzgo en nada inferior a estos superapóstoles, pues si carezco de elocuencia, no así de ciencia, que en todo y en presencia de todos os he demostrado. Superapóstoles. ¿Qué es eso de un superapóstol? Ese término resulta extraño. Un superapóstol, así como alguien superpoderoso, alguien que tiene poder, alguien que tiene... Aquí menciona elocuencia. Significa que Rab Shaul no tenía elocuencia. Era una persona que tenía deficiencias. Algunos llegaban a pensar que, por ejemplo, Moshe, para poder ser el profeta, siervo de Elohim, tenía que ser muy perfecto. De hecho, lo consideraban como una especie de hombre ángel, algo muy especial, muy espiritual. Pero sin embargo, nos damos cuenta que tenía muchos defectos. Rab Shaul tenía una cualidad que le ayudó a ser profeta de Elohim,
¿Qué era lo que tenía Moshe que le ayudó a ser este profeta? Que vio la zarza ardiente, que se fue más allá de sus límites para encontrarse con Elohim. Tal vez era algo mucho más humilde y lo podrán encontrar si leen con atención el libro de Éxodo. Cuando le dice Elohim que fuera y anunciara al pueblo y a Faraón que liberara a su pueblo. La respuesta que da Moshe es, soy tartamudo, envidia a otro. Moshe era tartamudo. Ahí tenía una deficiencia que humanamente podemos decir, no, este no sirve. Mundanamente no sirve. ¿Cómo vas a enviar a un profeta tartamudo y hablar con el hombre más poderoso del mundo? Se ocupa una persona elocuente, que tenga presencia, que tenga autoridad. Y empezamos en una lista de cosas para que este hombre se presente ante el hombre más poderoso del mundo. Pues Moshe, después de 40 años pastoreando en el desierto, no tenía ni la edad, ni la capacidad de hablar, ni la fuerza para poder hablar ante Faraón y mucho menos liberar al pueblo. Pero precisamente en esta debilidad es donde el poderoso pudo manifestar su gloria. Es allí donde lo que nos falta, Él lo suple. Por ello, los superapóstoles, de los cuales menciona Rab Shaul, dice a nivel mundial, según las multitudes, estos son superapóstoles. Yo no tengo elocuencia. Yo no soy así que hable como ellos. Pero tengo algo. Ciencia. Sabiduría. Y vamos hablando conforme un argumento en la base de la sabiduría. Versículo 17. ¿Acaso tendré yo culpa porque me abajé a mí mismo para ensalzaros a vosotros, anunciándoos gratuitamente la Besora de Elohim? Dice, yo me, a nivel mundial, puedo decir, como lo ve el mundo, como lo ven las naciones, estoy haciendo algo absurdo. Me estoy humillando para servirlos a ustedes, para que ustedes sean reconocidos, para que ustedes mismos sean, como menciona aquí, para que vosotros, yo me abajé a mí mismo para ensalzaros. Humillarse en el servicio, para que ustedes estén bien, es lo que le está diciendo Rab Shaul. A vosotros, anunciándoos gratuitamente la Besora de Elohim. No se les está cobrando, se les está anunciando gratuitamente este mensaje de redención, de salvación, para que sean transformados. Rab Shaul les está diciendo, el mensaje es gratuito. Los superapóstoles les cobran. Esa es la diferencia. Piensa, ¿qué tal si la Besora tuviese un costo? ¿Cómo vivirías o cómo sentirías una comunidad o una keila? ¿Cómo sería nuestro compromiso inclusive? ¿Cómo nos comportaríamos nosotros si nos cobraran una cuota por estar en la sinagoga? Como lo hacen casi todas las sinagogas, que cobran una cuota, sea mensual, semestral, bimestral, anual, pero hay un costo por estar allí. Y hay quienes lo pagan y lo hacen con gusto. Y lo hacen porque el momento de pagar están dando algo de sí mismos para ser parte de algo. Aunque bien, aquí menciona Rab Shaul, yo no lo hago así. La Besora es gratuita, pero no porque sea gratuita hay que menospreciarla. Hay que darle un valor mucho más importante, porque bien estamos recibiendo algo muy valioso. Y no se nos está cobrando absoluto. Y si se nos cobraría, ¿qué valor le darías? Creo que es una buena pregunta, reflexión. ¿Cuánto valuarías esta enseñanza? ¿Qué valor le pondrías? Pon un cheque y pon, bueno, esta enseñanza le voy a poner, ponle un precio. Aquella enseñanza que se te ha dado, la formación que has recibido. Bueno, Rab Shaul menciona, esos tales son unos falsos sheliahim, unos trabajadores engañosos que se disfrazan de enviados del Mesías. Y nada tiene de extraño que el mismo Satán se disfraza de ángel de luz. Por lo tanto, no es mucho que sus ministros
se disfracen también de ministros de justicia, pero su fin será conforme a sus obras. Obras. Y aquí es donde debemos nosotros considerar lo siguiente. ¿Qué hablan? ¿Cuál es su mensaje? ¿Cuál es su mensaje que transmiten a sus mismos seguidores? Y la otra, ¿qué es lo que hacen? No estoy hablando de los milagros, visiones, teofanías, manifestaciones espirituales, que dicen, ay, estoy viendo el Espíritu, estoy viendo Elohim, estoy viendo una imagen de sus ángeles, y comienzan a infundir en el pueblo a que tengan estas manifestaciones, los cuales hacen que el pueblo se emocione. ¡Wow! Estamos viendo ángeles, estamos escuchando cánticos, estamos viendo toda clase de milagros y manifestaciones extraordinarias. Maravilloso, ¿verdad? Quiero hablar de los ministros. Esos ministros, ¿qué es lo que hablan? Sí hablan del Evangelio, hablan de la Biblia, hablan de la transformación y hablan muchas cosas. La pregunta es, ¿qué es lo que hacen? Sus testimonios de vida. ¿Cómo es su vida? Olvídate de los milagros, las visiones, las teofanías. ¿Recuerdas qué es lo que buscaban las multitudes? Las multitudes buscaban comer. Comida, que su necesidad fuese satisfecha. Hay multitudes de personas que los vamos a ver aquí únicamente cuando tienen necesidad económica, cuando tienen problemas en sus trabajos, cuando tienen problemas en sus familias. Los vamos a ver aquí cuando tienen una necesidad y un problema. Son aquellas multitudes, son de aquellas multitudes. Luego estaban los otros, los que buscaban los milagros, la expectación. A ver qué sucede, a ver si va a haber, se manifestarán las lenguas, habrá visiones, vendrán estos carismas. Y empiezan a buscar los carismas, los milagros. Estos corresponderían a los 120. No están comprometidos con la enseñanza, no les gusta aprender, pero sí les gustan los carismas. Estos grupos de los 120 son aquellos que están en la expectativa de a ver qué veo, a ver qué oigo, a ver qué se manifiesta allí. Recuerda, todos ellos, los que buscaron milagros, aquellos que buscaban al Mesías porque, sáname, Señor, vete, tu fe te ha sanado. Les decía así el Mesías, ¿recuerdas? Les acompañaba con un vete. Pero aquellos otros, los que no buscaban esos milagros, que inclusive en sus mismas vidas, su vida íntegra era el ser israelita, a ellos les decía, sígueme. ¿Qué prefieres que te diga el Mesías? ¿Un vete o un sígueme? Ahí te lo dejo de tarea. Pero estoy hablando ahora de estos ministros, ministros que su hablar parece que hablan de la palabra, pero terminan profetizando al mundo, los valores del mundo, la riqueza, la prosperidad, el tener, el poder, el ser. Hablan de ellos mismos, de sus logros, de sus viajes, de sus reconocimientos. De esa manera están hablando de la carne y del mundo. Son predicadores cuya lengua es de serpiente. Lenguas bípedas, como de serpiente. Anuncian el mundo cuando tendrían que anunciar el reino de Elohim. Pero sobre todo, sus acciones y sus obras. Muchas veces hemos escuchado quejas de muchas personas en razón a las cosas que no les parecen. Quien más se queja del reino de los cielos son aquellos que están más inmiscuidos en el mundo y los que menos autoridad tienen para poder demandar que la justicia de Elohim sea establecida entre los leales que tienen la cualidad, mas todavía no la calidad. Es decir, estamos perfeccionándonos. Nadie dijo que seamos perfectos. ¿Seremos perfectos algún momento? Sí, tenemos errores y tenemos defectos. Pero es algo muy curioso, que quienes más están en el mundo son los que más demandan los testimonios. Es curioso, porque son los que menos autoridad tienen para demandar ello. Por ello, Rab Shaul hablaba de un hombre, referente y hablando precisamente de estos milagros. 2 Corintios capítulo 12, versículo 1. ¿Qué hay que gloriarse, aunque no trae ninguna utilidad? Pues vendré a las visiones y revelaciones del Señor. Sé de un hombre en Mashiach, el cual hace 14 años
Si en el cuerpo o fuera del cuerpo, no lo sé. Elohim lo sabe. Fue arrebatado hasta el tercer cielo. Y que este hombre, en el cuerpo o fuera del cuerpo, no lo sé. Elohim lo sabe. Fue arrebatado al paraíso y oyó palabras inefables que el hombre no puede pronunciar. De ese tal me gloriaré. Pero en cuanto a mí, solo me gloriaré en mis flaquezas. Ay, ¿qué es todo esto? Rab Shaul está hablando de un hombre, él mismo, que hace 14 años tuvo una manifestación del Creador impresionante. Fue arrebatado hasta el tercer cielo, el lugar santísimo. Tuvo la oportunidad de escuchar cosas extraordinarias. Estuvo en un lugar espiritual. En ese lugar habló en lenguas. En ese lugar experimentó la presencia del Creador. En ese lugar pudo experimentar lo que el sacerdote experimentaba al entrar al lugar santísimo. Esto es lo que está diciendo Rab Shaul. Pero léanlo con atención. Dice, hace 14 años. Significa que durante 14 años hasta la escritura de este texto, Rab Shaul dejó de experimentar los carismas. Durante 14 años no hubo lenguas, no hubo visiones, no hubo manifestación del Espíritu en Rab Shaul. 14 años. Imagínate que durante 14 años no experimentas la presencia del Adón. No experimentas su caricia, su espíritu, ese escalofrío, esa presencia del Espíritu que algunos llegan a decir, experimenté al Creador, experimenté esa paz, ese gozo, esa presencia. 14 años sin experimentar eso y escribir con esta fe, con esta exhortación conforme a la Escritura. Él dice, yo no me voy a gloriar en esa experiencia que tuve hace 14 años, sino que mi gloria está en mis flaquezas. Porque en estas flaquezas es donde Elohim se va a hacer fuerte. ¿Te acuerdas de Moshe? El que era tartamudo, el que era un hombre polvoriento después de ser pastor por 40 años, un hombre decadente porque ya tenía 80 años, un hombre que llega ante Faraón, el hombre más poderoso sobre la tierra, y él llega con todas sus carencias, con todas sus deficiencias. Y sin embargo, es a partir de ese momento que él se puede convertir en el siervo de León, en el profeta en el cual el poder de Elohim se manifiesta. ¿Qué tengo que hacer para que el poder se manifieste en mí? Reconocer que no es en mí, que no es por mí, no es por mi fuerza, por mi elocuencia, por mi sabiduría. Sin conocimiento, sin sabiduría, sin fuerza, sin salud, sin riqueza, debo de aprender de que sin nada, Él es mi todo. Como decía Habacuc, aunque faltara la cosecha, aunque faltara la oveja, con todo, yo me alegraré. Por ello decía Rab Shaul, me gloriaré en mis flaquezas. Versículo 6. Si pretendiera gloriarme, no haría el fatuo, diría la verdad, pero me abstengo de ello, no sea que alguien se forme de mí una idea superior de lo que en mí ve u oye de mí. Por eso, para que no me engría con la sublimidad de esas revelaciones, fue dado un aguijón en mi carne, un ángel de Satán, que me ofetea para que no me engría. Rab Shaul está diciendo, viene un ángel continuamente a bofetearme, es decir, a recordarme que no soy perfecto, que no soy este ser, un superapóstol, uno de esos hombres perfectos. No, no lo soy. Versículo 8, por este motivo, tres veces rogué al Señor que me alejase de mí, que se alejase de mí este ángel que llegaba a bofetearlo. Pero él me dijo, mi Jembejeset te basta, que mi fuerza se muestra perfecta en la flaqueza. Por tanto, con sumo gusto seguiré gloriándome sobre todo en mi flaqueza, para que habite en mí la fuerza
de Mashiach. Hace algunos años hacíamos renovaciones de alianza. De hecho, algunos, todos vosotros ya han tomado una renovación de alianza y saben lo que es esto. Se dieron cuenta de que se predica, se dan temas, son cosas extraordinarias. Es una maravilla la renovación de la alianza, porque vemos las promesas de Elohim vivas. Pero en aquellos tiempos, estoy hablando hace ya muchos años, teníamos que prepararnos para la renovación de la alianza. Nos poníamos meses en oración, nos poníamos a ayunar, a estudiar los temas, de tal manera que cuando llegábamos a hacer la renovación de la alianza, una de las características que experimentábamos todos era: estoy preparado, ya ayuné, ya oré, lo he estudiado bien. Y cuando pasamos al frente, que llegamos bien fuerte, ahora sí, ya tengo toda la fuerza porque ayuné, porque oré, porque estudié. Vengo a hablarles del tema. ¿Cuál era el tema? O sea, llegaba un momento de humillación tremenda. Aunque nos aprendíamos el tema de memoria, cuando estábamos al frente del público, sentíamos un gran ridículo, porque después de tanto estudiar, se nos olvidaba. ¿Qué pasaba? ¿Por qué se nos olvida? ¿Qué es lo que sucede que cuando uno se prepara de esta manera, termina siendo humillado? Precisamente porque estaremos confiando en nuestra propia carne. Confiamos en nuestra sabiduría de hombres. Confiamos en nuestra fuerza y nuestra elocuencia. Y precisamente cuando digo, que yo soy bien elocuente, viene el tartamudeo. Empieza uno a tartamudear. Pero cuando uno pasa al frente y dice: Señor, qué mal tino tienes. Escogiste al que menos puede de la sinagoga y quieres que comparta este tema. Pero no soy yo, eres tú, es tu espíritu. Así que yo me hago chiquito, porque yo no sé nada. Realmente no tengo yo el conocimiento, tengo la sabiduría, no tengo la formación, no tengo nada de esto. Todo esto viene de ti. Entonces, es cuando estamos preparados y listos para servir. Algunos dicen: cuando sea rico, serviré. Cuando tenga conocimiento, enseñaré. Cuando sea grande, me volveré en cuidador de los demás. Cuando sea fuerte, seré el respaldo de los hermanos. ¿Sabes cuándo lo vas a hacer? Jamás. Porque nuestra fuerza, nuestro poder, nuestra riqueza y nuestra fortaleza solamente es en el poderoso de los ejércitos. Pero, ¿cómo puede entonces uno recibir esta bendición si se siente rico, si se siente suficiente, si se siente es que yo soy grande, en vez de levantar la cabeza en dignidad de ser hecho hijo de Elohim, levanto la nariz, como dice en el mismo texto de Isaías, se engrió, se sintió grande, creía que era poderoso, y me siento grande y poderoso porque soy este pueblo, soy el pueblo de Elohim, y empiezo a engreírme, levanto la nariz y veo a todos como menos. A partir de ese momento me siento rico. Es ahí cuando los ricos, estos, no entrarán en el reino de los cielos. Por ello los pobres, aquellos que dicen: tengo sed de ti, tengo necesidad de ti, tú eres mi fuerza, tú eres mi palabra, tú eres mi poder. La vez sobre la jaqueula yo no la puedo dar porque soy un hombre. En pecado me concibió mi madre. No soy perfecto, tengo errores, tengo defectos y tengo muchos. Yo no voy a venir aquí a la comunidad y decir: yo soy perfecto y por eso estoy aquí. No. De hecho, cada vez que estamos en el servicio, preguntémonos: ¿por qué nos ha dado tan grande honor de servir? Tal vez porque no hay un pecador más grande, más ruin, en el cual poder manifestar su poder. Lo cual invitaría a que tengamos que humillarnos para que sea Él exaltado. Si preparas o esperas ser muy grande para servir, jamás lo vas a hacer. Los superapóstoles, aquellos personajes en el siglo I que se presentaban ante la Keila y manifestaban un Yeshua distinto y diferente, un Yeshua según la carne y según el mundo, estos, aunque llegaban con gran poder y gloria, lo que estaban haciendo, estaban adentrándose en las entrañas mismas de los montes, metiendo sus ídolos de plata y de oro para que de esta manera estos hombres les siguieran y les enriquecieran según el mundo. Por ello, fíjate lo que dice, versículo 10. Por eso me complazco en mis flaquezas,
en las injurias, en las necesidades, en las persecuciones y las angustias sufridas por Mashiach, pues cuando estoy débil, entonces es cuando soy fuerte. ¿En qué complacernos entonces? Cuando soy débil, es entonces cuando soy fuerte. Vedme aquí, hecho un loco. Vosotros me habéis obligado, pues vosotros debíais recomendarme, pues en nada he sido inferior a esos superapóstoles, aunque nada soy. Las características del Sheliach se vieron cumplidas entre vosotros: paciencia perfecta en los sufrimientos y también señales, prodigios y milagros. Estas señales de los Sheliachim, de los enviados, se van a intensificar únicamente en esta razón. Una vez experimentaremos la presencia, la gloria, las lenguas, la manifestación, la luz, aquellas cosas que muchos dan como un milagro. Sí, existen los milagros y hemos sido testigos de ellos. Muchos aquí los hemos visto, hemos sido testigos de ellos, pero una vez que lo hemos experimentado, no lo busques de nuevo. Guarda esta experiencia, consérvala, porque ciertamente muchos hemos creído en razón a lo que hemos visto. Me han preguntado que por qué creí en el Mesías. Yo soy testigo de milagros. Yo vi maravillas. Tuve la oportunidad, así como dijo Rab Shaul hace 14 años, vi cosas extraordinarias. Rab Shaul dijo hace 14 años, yo tengo que decir hace más de 20 años, vi cosas extraordinarias. Pero después de eso, dejó de ver esas maravillas. Me preguntan, Rabbi, ¿qué viste? No vi. Veo el cuerpo del Mesías ahora en el tiempo presente. Pero ¿y esas maravillas, esos milagros? Ya no los he visto. Porque precisamente entendí algo. Nuestro caminar es un caminar de emuná, es fe, es la certeza en aquello que no se ve. Muchos hemos creído porque hemos visto, pero bienaventurados aquellos que sin ver, creen. Porque entonces, al no ver, es emuná. Y es preferible no ver y estar firmes en esta enseñanza. De otra manera estaría entre las multitudes. Créeme lo que sí. Entre las miles de multitudes, personas multitudinarias, grupos masivos que buscan y esperan milagros. Si mi propósito fueran los milagros, no estaría aquí. Estaría tal vez en algún estadio con multitudes de personas a la expectativa de a ver qué milagro se ve. Pero si estoy aquí, es porque no espero esos milagros, porque el Mesías es una realidad que no necesita verse. Y que la vemos por medio de la emuná, cada vez que nos vemos el rostro y estamos reunidos aquí. Vemos al Mesías en alma, en cuerpo y en espíritu, no en manifestaciones. Vemos al Espíritu de una manera extraordinaria, ya no como esa experiencia de escalofríos que bajan sobre el cuerpo, o calores o fuegos, sino que el Espíritu es la palabra que llega a lo profundo de nosotros, penetra lo más profundo del hueso y de la médula, sondea el corazón de los hombres y nos renueva y nos transforma. Esto es lo que verdaderamente transforma al hombre. Puedo ver milagros y maravillas, pero si no cambio, ¿qué sucederá? Cuando el Mesías venga, ¿qué no viste las maravillas? ¿Por qué no creíste? ¿Por qué no tomaste emuná? ¿Y por qué no fuiste transformado? Bienaventurado aquel que sin ver cree. Y entonces, el Evangelio, la buena noticia que estamos anunciando, transforma, renueva, cambia nuestros corazones, nos hace reyes, sacerdotes y profetas. Entendemos cómo el Mesías ha hecho por nosotros un pueblo renovado, un pueblo nuevo. Esta es la buena noticia que hemos recibido. Rab Shaul les advierte, me sorprende, me maravilla cómo tan pronto se fueron en pos de otro evangelio y de otro Yeshua, de otro Mesías. ¿Que acaso lo hay otro?
Se lo dice a los Corintios, también se lo dice a los Gálatas. Capítulo 1, versículo 6. Carta a los Gálatas. Me maravillo de que abandonando al que os llamó por la Gembejesed de Mashiach, os paséis tan pronto a otro evangelio. No que haya otro, sino que hay algunos que os perturban, quieren deformar la Besorat HaGeulah del Mesías. Pero aun cuando nosotros mismos, o un malaj del cielo os anunciara un evangelio distinto al que os hemos anunciado, sea anatema. Como lo tenemos dicho, también ahora lo repito, si alguno os anuncia un evangelio distinto del que habéis recibido, sea anatema. Porque, ¿busco yo ahora el favor de los hombres o el de Elohim? ¿O es que intento agradar a los hombres? Si todavía tratara de agradar a los hombres, ya no sería siervo de Mashiach. Porque os hago saber, hermanos, que el evangelio anunciado, la buena noticia por mí, no es de orden humano, pues yo lo recibí. Yo no lo recibí ni lo aprendí de hombre alguno, sino por revelación de Yeshua HaMashiach. El mensaje y la besora que recibimos nosotros viene de Yeshua HaMashiach. En su voz que suena Shabbat a Shabbat, estudio a estudio, cada vez que se reúne el cuerpo del Mesías, se anuncia este mensaje, un mensaje que puede transformar nuestras vidas. No nos vayamos por otro evangelio, por otro mensaje. No otro mensaje el cual nos llevaría a las profundidades de las colinas. Mira, ¿entiendes ahora el texto de Isaías? Entrar a lo profundo de esas colinas huyendo de la presencia de Adonai para estar entre los hombres, entre las naciones, entre el favor de las multitudes, entre el prestigio del mundo y de la carne y la comodidad de la religión. Por lo tanto, seamos este pueblo kadosh, que significa apartado y lejos del mundo. Salte de la colina. Sube el monte de Adonai, esfuérzate y levanta el rostro y alaba su palabra. Amén.

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¿Cuánto tiempo más, Señor, para verte? Siento que

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Obscuridad envuelve la faz de la tierra. Espíritus del mal se ríen, preparándose para la guerra. La creación gime y su creador lamenta. Parece perdida la esperanza y no volverá. Mira el horizonte, se escuchan los latidos de la aurora. El Hijo de Justicia viene con sus alas sanadoras. Mamik Ahoshe.

Atrás quedan las finales lluvias. Los corazones se están secando. De nuevo se oye una voz en Rama, y una vez más nadie escucha. Multitudes esperan al príncipe de la oscuridad, pero al final vendrá la estrella de Jacob, estrella de luz. Hamalkosh mit Mahamea.

0: Él viene ya.
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0: Escucha Israel, el Eterno es nuestro Dios, el Eterno es uno y único. Bendito es el nombre de su majestad, gloriosa por siempre jamás.
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